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Meridil y Bautima sigue iniciando Solo Nacional. Meridil que va a tener mañana 7 de octubre a las 18 horas en el Auditorio Universal de Music en México una pre-escucha de su nueva canción junto a Kaya Lana, se llama Pendiente. Lo está anunciando en sus redes sociales, en sus historias, está muy activa, lanzando nueva música obviamente. Y bueno, lo está anunciando ahí en sus redes. Pero esta pre-escucha es un evento interesante donde lo está compartiendo, aparte con un banner que lo comparten en sus historias. Ahora, disfrutas de Mano Arriba, hicimos un pacto.

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0: Desilusión, canción del 2020. Canta La Otra Cara. 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

En la ciudad, Diego Maturro. Vamos a estar en temática de lluvia en esta salida al aire de Radio Disney. ¿Por qué? Te vamos a hablar del clima. 18 grados 9, 73% de humedad. Y hay advertencia por tormentas muy fuertes y puntualmente severas en Inumet. Actualmente, desde la tarde del miércoles 7, se espera una desmejora de las condiciones del tiempo para lo que sería el litoral oeste, con el desarrollo de tormentas fuertes y muy fuertes. Se prevén tormentas que van a ser severas, se van a ir desplazando gradualmente hacia el este durante el jueves 8, afectando al resto del territorio. Así que si mañana lluvias durante prácticamente todo el día, en la mañana va a estar bastante nublado, feo, pero lo que sí, para la tarde-noche después, tormentas fuertes, lluvia, abundante agua. Así que chicos, mucho cuidado para todos los que van a estar miércoles, mañana, planes, sobre todo en la tarde, a partir del mediodía. Cuidado, ¿ok? Capaz que, obviamente, paraguas, algo abrigado, que van a ser 20 grados, que van a estar bien, pero lo que sí, obviamente, bueno, es eso, que después de la tormenta va a bajar las temperaturas, ¿no? El tema es cómo va a estar el jueves. 18 de máxima, 14 de mínima, y bastante parecido a lo que sería el miércoles, porque van a haber precipitaciones y tormentas durante la mañana, y en este caso, en la tarde-noche, van a haber precipitaciones aisladas, mejorando un poco, porque el viernes vamos a tener 16 de máxima, 14 de mínima, y probabilidad de lluvias bajas. Pero efectivamente se nos terminó la primavera. Va viniendo como de a ratos, ¿no? Ayer y hoy estuvo ideal, pero lamentablemente del miércoles hasta por lo menos el sábado van a ver lluvias. Y bueno, seguimos con la temática, porque efectivamente canta Lucas Hugo, canción que salió hace 10 años. Él tuvo su regreso a los escenarios y se presentó en Salto. Canta lluvia.

0: Rombay, Japón.
1: Hola Radio Disney, mi nombre es Lorena Cancela y estamos acá con Dante en manejando y escuchándolo. Dante tiene 8 años.
0: Lorena y Dante, el dúo dinámico por ahí. Un abrazo muy grande que les mandamos, chicos. Linda ruta.
2: Buenas noches, Radio Disney. ¿Cómo están?
0: Muy bien. Bueno,
2: como siempre, mi compañía a casa.
0: Nos
2: y
0: encanta.
2: Bueno, les mando un beso grande. Gracias por hacerme la compañía y el aguante. Así que tengo un largo viaje a casa y siempre están acá conmigo para ir y para volver. Así que beso a todos y buen fin de jornada para todos los que escuchan Radio Disney.
0: Gracias por esas hermosas palabras, Marían. Hermoso retorno a casa.
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0: Y que obviamente tengas un lindo descanso cuando llegues. Siempre te acompañamos y eso nos encanta. Que esté en el auto siempre el dial en 103.7. Es un placer poder estar sintonizándonos, Marían. Gaby, hola Radio Disney, qué lindo día hizo hoy. Me encantaría que siguiera así, pero parece que se viene tormenta en estos días. Ustedes igual me acompañan siempre, siempre. Besotes, nos dice Gaby. Efectivamente, Gaby, hace minutos estamos hablando nada más de que sí, mañana arrancan las tormentas fuertes, sobre todo en la tarde-noche, y el jueves continúan. Viernes y sábado también va a haber alguna que otra gota, así que efectivamente se nos terminó la primavera por ahora, ¿ok? Así que ayer y hoy pudimos disfrutarlo, por lo menos, ¿no?
4: Hola, DJ.
0: Hola.
4: La verdad que los quiero y son mi gran compañera de trabajo en las aplicaciones todos los días. Beso. Buena gente, saludos para todos.
0: Nos encanta, abrazo grande. Cumbia Club va a cantar ahora La Soledad.

0: Snake cantando 7 vidas en Radio Disney Zona Nacional.
1: Hola, soy Priscila. Siempre los escucho, muy linda la radio, gracias.
0: Gracias a vos, Priscila, por siempre escucharnos. Somos fan. Por acá está también Maite, Micaela y Karina diciendo hola Radio Disney, volviendo de fin de semana XL en Buenos Aires, ya en el auto con su compañía. Qué lindo el trío dinámico por ahí, las chicas Mica, Maite y Karina. Un abrazo muy grande que les mandamos. Gracias por estar sintonizando también.
2: Yo, Disney, recién terminamos de... Ya estamos llegando a casa. Gracias por la peli. Nos encantó ir a ver Cars.
0: ¡Qué lindo!
2: Si nos pueden pasar una canción, la canción de Rubén Rada, Mi País.
0: ¡Cómo no, Nati! Hermoso retorno. Nos encanta que hayan podido disfrutar también de la función especial de Cars. Que bueno, por si no estás enterado, no estás enterada. Este año se hace el 20 aniversario de Cars, de esa película tan clásica de Disney y Pixar. Y bueno, se va a reestrenar a partir del 8 de octubre de esta semana, ok, 8 de octubre. Pero tuvimos hoy una función especial donde oyentes de Radio Disney también pudieron formar parte y la disfrutaron muchísimo. Así que, a seguir disfrutando de la sintonía. Nati vuelve a casa después de esa función hermosa y ahora Rubén Rada la acompaña, Mi País. ¡Fuera!

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Bueno, esta canción pretende ser una reivindicación del derecho a levantar la mirada cuando todo se derrumba, en un mundo disparatado en el que a veces parece que vivir es perjudicial para la salud, en el que el coche huele a pino y el mar a gasolina. Pues uno reivindica el derecho a levantar el ánimo porque sucede que a veces algo te hace reconciliarte con el mundo. Algo te eriza la piel y le da sentido a todo.

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0: Con el cantar de los pájaros estamos iniciando esta edición del Despertador, con el cantar además de Maluma y de Shakira. Estamos diciendo presente, te estamos saludando y estamos diciendo que tengas un miércoles precioso. Ya llegamos a la mitad de semana, ya estamos en este 7 de octubre. ¿Qué tal? ¿Cómo estás vos? Buen día, buen día, buen día. Muchas cosas hoy, muchas cosas hoy en este Despertador. Para empezar, por supuesto, muchas emociones porque hoy tenemos un montón de despertadores. Es probable que a vos también te estemos despertando, Así que prepárate, tener el celular a mano porque capaz que en cualquier momento suena y te decimos que nos estamos comunicando de Radio Disney y que hay para vos aquí una sorpresa.
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0: Hablando de sorpresas, también te podés llevar sorpresas aquí en Radio Disney. ¿Sabes por qué? Porque hay unos concursos que están buenísimos. Tenemos, por ejemplo, la primera fila para dos conciertos. Para el concierto de Camilo y para el concierto de Cazzu. ¿Por qué? Porque somos radio oficial de estos shows. Pero también somos radio oficial del concierto de Matías Valdés. La primera fila para el concierto de él ya se fue, pero ahora estás participando por algo fantástico, extraordinario, singular, y es conocerlo personalmente a Matías. ¿Qué te parece? Mediante un meet and greet para que antes del show estés con él, lo puedas saludar, te puedas sacar fotos y, por supuesto, para que también estés en el show vos y un acompañante. Así que, ¿todos listos? Todos prontos, aquí vamos.
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0: Exacto, muy bien. Ese número es el que nosotros tenemos para que vos te comuniques con nosotros. ¿Vamos de nuevo?
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0: ¿Qué podés hacer en esta mañana? Por ejemplo, pedirnos esa canción que tenés ganas de escuchar. Por ejemplo, enviar ese saludo a esa persona especial. También podés simplemente reportarte, contarnos: hola, me llamo, por ejemplo, Carolina, y estoy escuchando a Radio Disney, y nos contás dónde estás, a qué hora vas a salir, qué planes tenés para esta jornada. Dale, animate que aquí te estamos esperando. Estamos listas con Belén para recibirte en esta jornada. Ahí está Belén con todo, con esa buena onda que siempre la caracteriza. Belén, algún día, ¿tenés mala onda, Belén? No, ella siempre tiene... Sí, dice que sí, no creo. No la conocemos en esa versión de mala onda, Belén. No creo, no creo, no creo. Bueno, hoy va a ser un día lluvioso. Íbamos a decir que iba a ser un día lindo, pero bueno, después pensé en un instante. No te vamos a mentir, no te vamos a mentir. Parece que va a llover, pero te vamos a estar contando todo en un ratito nada más. Soy Natalia y ellos son La Secta con Edith. Esta canción se llama La Locura Automática. ¿Te acordás de este tema?

0: noches para bailar. Esta canción se llama Pa' Bailar. Así de sencillo, Elvis Crespo junto a BL cantando aquí en Radio Disney. Hay una información a la población, para esta jornada fue emitida ayer. Tormentas fuertes y puntualmente severas te vamos a contar en instantes nada más. Tenemos ahora 15 grados. Qué linda temperatura, ¿no? 15 grados, 86% la humedad, 15 kilómetros la visibilidad. En esta mañana desmejorando con aumento de nubosidad y con precipitaciones escasas. Y ya después, en la tarde-noche, cubierto con precipitaciones y tormentas aisladas y ventoso. Así que cuidado, cuidado con el viento. Una máxima de 20 grados para hoy. Mañana jueves también. Amanecemos con lluvia, cielo cubierto, precipitaciones, tormentas con mejoras temporarias. Y estará cubierto también con precipitaciones aisladas en la tarde, 14 y 18 grados. Y el viernes, cuando activemos el modo finde, cielo cubierto también con probables precipitaciones. ¿Y el sol para cuándo?
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0: Bueno, te decíamos, hay una información a la población por tormentas muy fuertes y puntualmente severas. Desde la tarde de hoy se espera una desmejora de las condiciones del tiempo por el litoral oeste, con el desarrollo de tormentas fuertes y muy fuertes. Así que arranca en el oeste. A partir de la noche se prevén tormentas muy fuertes y puntualmente severas que se van a ir desplazando gradualmente hacia el este durante el jueves 8, afectando el resto del territorio. Los acumulados más significativos se prevén en el entorno de los 40 y 80 milímetros y puntualmente superiores en el norte y en el este. Y en zonas de tormenta se podrán registrar caída de granizo, rachas de viento fuertes y muy fuertes e intensa actividad eléctrica.
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0: Es lo que nos depara para los próximos días. ¿Vos cómo estás?
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0: Contanos, dale, y pedinos también esa canción que tenés ganas de escuchar. Un recuerdo, un clásico. Wet, wet, wet. Esta canción se llama Love is All Around.

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0: De ti me enamoré. Estamos escuchando a Carol Sevilla aquí en Radio Disney 103.7 y se acerca muy pronto. El 17 de noviembre en el Antel Arena habrá una fiesta. Soy Luna, se va a estar presentando y nosotros somos Radio Oficial. Así que pronto vamos a tener novedades.
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0: Hola Julio, buen día, bienvenido.
2: Hola, buen día Disney.
0: ¿Cómo estás,
2: fresca
0: Julio?
2: Mañana, pero agradable, sí. Arrancando la jornada, como siempre, acompañado por ustedes, poniéndole la mejor onda. Les mando un beso grande, que tengan una excelente jornada.
0: Igualmente, Julio, hace unos días que no te escuchábamos, ¿eh? Qué bueno que te reportaste con nosotros. Claudia fue una de las ganadoras para ir a ver la Van Premier de Cars y aquí se está reportando. Muchas gracias Radio Disney, Valen feliz y yo también. Pero qué bueno, nos envía por allí una foto de cómo estuvo la noche. Y bueno, estamos viendo el banner también de Radio Disney. Un abrazo enorme, buena jornada. Buenas, buenas, gente bella, dice Claudia, con el termo, con el mate pronto para arrancar la mañana. Qué temprano, ya con el mate. Muy bien, muy bien. Esa es la actitud. El mate es el gran compañero, además de la radio, obviamente.
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0: Claro, porque pasa lo mismo. Lo podés llevar a todos lados como tu radio.
3: Buenos días.
0: Hola, Sergio.
3: Dulzura, ¿cómo estás?
0: ¿Cómo estás?
3: Está mirando desayunar. El niño por ahora sigue durmiendo. A ver si hoy va a ser una salida corta. Dan lluvia para tarde. Así
0: sí,
3: que,
0: es verdad. Tarde y noche, capaz,
3: Tu pan casero con mantequita.
0: ¡Qué rico!
3: Y ustedes, ya saben. Bueno, se me portan bien, se me cuidan. Besos.
0: Pan casero con manteca y un poco de azúcar, tal vez. Te mandamos un abrazo, buena jornada y buen provecho. Hola, Sime.
4: Buen día, Disney. ¿Cómo anda por
0: muy
4: aquí,
0: bien.
4: Sime? Paso a desearles una linda jornada. Buen miércoles, gente. Bueno, acá andamos laburando. Y me gustaría pedir cualquier temita bien modito de Karol G. Les mando un beso.
0: ¡Excelente! Te mandamos un gran abrazo, Sime. Buena jornada de trabajo. Abajo, una canción movida de Karol G, por supuesto.
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0: superestrella, superestrella. Ella es Aitana, obviamente, que claramente es una superestrella. Pero vos también, ¿eh? Vos también sos una superestrella. No te quedes atrás, no te achiques, por favor.
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0: ¿Cómo viene tu mañana? 33 minutos ya de las 6 de la mañana. Qué rápido está amaneciendo, tremendo. Pero sí, es cierto que tenemos un día bastante, bastante gris. Y que hoy, seguramente en horas de la tarde, se viene la lluvia, se viene el agua.
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0: Claro que sí, por supuesto, lleva paraguas, ¿eh? Si vas a volver un poco tarde, lleva paraguas. Inclusive puede haber alguna precipitación escasa, dice el pronóstico. Y te recordamos que ya te lo comentamos hoy más temprano, hay una advertencia a la población.
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0: Qué bueno es escuchar a tus artistas favoritos. Y a nosotros nos encanta, viste que vamos mezclando clásicos con recuerdos y por supuesto con las últimas canciones. Y hablando de las últimas canciones, nosotros en Radio Disney y en nuestra cadena tenemos un espacio que está buenísimo, que se llama precisamente Nueva Música, donde te compartimos los adelantos de tus artistas favoritos y todas las semanas lo vamos renovando. Claro que sí. Y en la última edición te vas a encontrar, por ejemplo, con lo último de YouTube de Madonna. Te vas a encontrar también con lo último de Ovy on the Drums junto a Manuel Turizo, con lo último de Hash y Cristian Castro, con Capo, con Timo y también con lo nuevo de Taylor Swift. Y hablando de Taylor Swift, ahora la vamos a escuchar con The Fate of Ophelia.
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0: Un corazón como el tuyo está en extinción, dice esta canción que se llama Igual que un ángel. 2024, ya pasaron 2 años de esta canción del estreno de Kali Uchis junto con Peso Pluma, y aquí lo tenías en tu radio. Qué temperatura agradable para hacer esta hora, ¿no? Tenemos 15 grados con 6 décimas. Fíjate que ayer, por ejemplo, a esta hora teníamos unos 11 grados, antes de ayer teníamos 9, 20 la máxima prevista para hoy, y hay pronosticado lluvia, así que lleva paraguas si es que por lo menos aquí en la zona sur del país vas a volver en la noche. Camilo regresa a Uruguay y está presentando para cuando sean mayores, ¿eh? Un trabajo tremendo dedicado a sus hijos, nada más ni nada menos. Somos radio oficial de este show, toda la tribu va a estar ahí, pero nosotros queremos que vos seas privilegiado de esa tribu, privilegiada, porque queremos que estés en la primera fila.
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0: esta canción. Ella es Miley Cyrus, cuando solamente faltan 4 minutos para llegar a las 7 de la mañana. Que tengas una jornada preciosa. Hola, Sandra.
1: Buenos días, Radio Disney.
0: Buen día.
1: Sandra, rumbo al Liceo de las Piedras.
0: Muy bien, Sandra.
1: Vamos por Pedro de Mendoza y está lloviznando. Ya se largan unas gotitas muy chiquitas, pero ya comenzó la lluvia. Bueno, disfrutar de cada día, no importa que sea soleado, lluvioso, cada día tiene su punto lindo. Así que a disfrutarlo, buena jornada para todos.
0: Te mandamos un beso enorme. Es día de reuniones, ¿eh? Es día de reunión de profesores en estas jornadas. Te mandamos un beso enorme, Sandra. Buen día para vos, buena jornada para todos, actitud positiva para hoy, dice Alicia, que está pronta con su café, listo para iniciar a full su jornada. Buen día, otra vez vuelven las mañanas grises, así no se puede, dice Ceci, que nos envía, a ver, un emoji de risa y un montón de corazones y de besos. Te mandamos un abrazo enorme, buena jornada, arriba con todo. ¿Ustedes se quieren enterar cómo va a estar el tiempo? Sintonice Radio Disney, que nunca le erran. Un día nublado, ya lo habían dicho ayer, fuertes lluvias por la tarde. Gracias por ser un combo de buena música, buena energía, dando pronóstico del tiempo y del deporte. Ay, Ale, te mandamos un beso gigante. Muchas gracias, qué buena onda la tuya.
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0: Ale nos envió una foto de la Rambla. Ay, ay, ay, todo nublado, Ale. Sí, hoy me parece que el sol no lo vamos a estar viendo, ¿eh? Hoy no lo vemos, no lo vemos. Hola, Marce, ¿cómo estás? Buen día.
3: Buen día, Nati. Buen día, Belén. Que tengan una excelente jornada en esta ventosa mañana.
0: Sí, bien, es verdad.
3: De la semana.
0: Tenés razón, viento.
3: Adelante, les voy a pedir este recuerdazo de la banda Buitres. No es una pena. Lloré.

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1: Muy feliz cumple, Cami. Quería desearte que la pases muy hermoso en tu día. Que siempre voy a estar ahí para vos, a tu lado. Y deseo que siempre seas así de feliz y rebelde. Te amo mucho.
2: Muy feliz cumple, hermoso de mamá. Bueno, a disfrutar de tu día, que te encanta tanto celebrar tu cumple. Y acá vamos a estar para vos siempre. Te amo mucho. Y ahí va la canción que más te gusta.
3: Hola, Cami. Feliz cumple. Que pases muy bien y que disfrutes mucho.
4: Feliz cumple, mi vida. Te ama la tía Jime, mi rugbyista favorito.
5: Hola, Cami. Bueno, feliz cumple de parte de papá. Te amo mucho y hoy vas a tener una sorpresa muy linda. Dale, vamos arriba, campeón.
6: Y bueno, espero que pase el mejor de los cumpleaños junto a todos nosotros. Y bueno, que lo espera una sorpresa hoy, así que a ser paciente. Te amo, campeón. Feliz cumple.

0: Pero qué energía, qué power que tiene esta canción. Qué bien arrancar la mañana así, de esta manera, sobre todo para Camilo, que es el destinatario de este despertador. Su hermana Euge, sus papás Noel y Claudio, Jimena y Genaro. Todos ellos se lo programaron con muchísimo cariño para desearle en este 7 de octubre un feliz cumpleaños. Así que estuvimos hablando con este librano. Y ¿sabes una cosa? Funcionó especialmente este despertador porque lo despertamos. Estaba redormido. Estaba súper sorprendido con el llamado. Hoy habrá festejo. Eso es lo bueno. Con la familia y la torta de cumpleaños va a ser de los jugadores de la selección. Tremenda idea. Nos encanta. Te mandamos un beso enorme desde Radio Disney. Feliz cumpleaños, Camilo, y que la pases divino.
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0: Hola, Gonzalo. ¿Qué tal? ¿Cómo estás? Buenas, buenas, buenas. ¿Estuviste de vacaciones?
2: Buen día.
0: Buen día.
2: ¿Cómo andan?
0: Muy bien.
2: Tanto tiempo, Belu. ¿Cómo estás? ¿Cómo estás, Nati?
0: Muy bien.
2: ¿Cómo marcha todo?
0: ¿Y vos?
2: Espero que bien. Acá estamos a full, escuchando la radio, arrancando.
0: Ah,
2: les
0: muy
2: cuento
0: bien.
2: Que estuve de unas vacaciones, anduve por las cataratas del Iguazú.
0: Ah, qué divino.
2: Todo remis que me subía. Disney estaba acompañándome en la Argentina. Como siempre, en todos lados, Radio Disney. Qué espectáculo. Bueno, chiquilinas, que tengan una linda jornada. Y vamos a empezar un pum pum para arriba. Un buen tema ahí a poner para mover. Vamos, vamos, que estamos elaborando.
0: Claro. Claro que sí, estamos viendo las fotos de las pizzas que nos envías. No, divino, con una cantidad de salsa y una cantidad de mozzarella y de otros, de otras cosas que tienen, ¿no? Por ejemplo, a ver, pará, vamos a abrir esta foto. Qué rico, mira, queso cheddar, jamón. También tiene pepperoni, también tiene, de todo, lo que pidas, lo que quieras. Riquísimas, deliciosas, te mandamos un beso enorme y esta canción para vos. Qué bueno que hayas vuelto de las vacaciones. A Pambichao, Manuel Turizo y Maluma.

0: canción Luciano Pereyra, Yo no quiero olvidarte. Bueno, pero le tenemos que decir a Luciano que no necesariamente necesitamos alguien a nuestro lado para ser alguien. Podemos brillar, tenemos un brillo propio, todos nosotros. Claro que sí, Luciano Pereyra se estará presentando el 13 de noviembre en el Antel Arena. Somos radio oficial de este concierto, así que pronto vamos a tener novedades a no moverte de tu radio.
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0: Pero es momento ahora de irnos al próximo despertador de esta mañana.
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0: es para Micaela y se lo programaron sus hijos Isabela y Agustín, también su esposo Federico. ¿Sabes por qué? Porque Micaela, esta librana, también está cumpliendo años en esta jornada. Y bueno, ellos querían asegurarse de que ella iniciara la jornada con un lindo mensaje y, por supuesto, con una canción llena de energía. ¿Lista para bailar, Micaela? Esto es para vos.
1: ¡Ey! ¡Despertate! Alguien te dejó este mensaje.
2: Hola, mi amor. Te queríamos dedicar esta canción para que arranques tu cumpleaños lo más arriba posible. Y decirte que te amamos un montón, que sos la mejor. Y gracias a vos tenemos todo. Te amamos. ¡Feliz cumpleaños!
3: Hola, mamá. Te amo mucho. Sos la mejor del mundo. Sos la mejor mamá. Y te quería desear un feliz cumpleaños. Te amo. Sos la mejor. Chau.
4: Hola, mamá. Muy feliz cumpleaños. Te amamos mucho. Y sos la mejor madre del mundo. Espero que pases lindo en tu cumpleaños.

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0: Swim, estamos escuchando a BTS aquí en Radio Disney 103.7. Ellos están con todo, están a full con su World Tour Arirang en este 2026. Se van a estar presentando en el Estadio Único de La Plata el 21 de este mes, el 23 y el 24. Son tres fechas en la República Argentina, ¡qué lindo! ¿Cómo va a estar eso? Repleto seguramente de muchos fans de BTS. Hola, ¿qué tal? ¿Cómo estás, Sandra?
1: Hola, buen día, Radio Disney. ¿Cómo estás?
0: Muy bien.
1: Soy Sandra de Carmelo. Bueno, ya elaborando con mi producción de pastas frolas.
0: ¡Qué cantidad!
1: Bueno,
0: qué rica.
1: Bueno, un lindo día a todos. Un beso.
0: La producción que está a full. Pastas frolas de dulce de leche y también la clásica, la tradicional, que obviamente es la de membrillo, ¿no? Es la de membrillo. Santiago, arrancando la jornada.
2: Buenos días de Radio Disney. Y bueno, acá arrancando la jornada. Esperemos que el tiempo acompañe un poco. Bueno, buena jornada para todos.
0: Bueno, Santiago nos envía un video de cómo está la Rambla. Y bueno, al parecer no va a acompañar demasiado, Santiago, ¿eh? Al parecer no va a acompañar mucho. 092-1037-00 para comunicarte con nosotros. Y es momento de irnos al próximo despertador de la mañana.
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0: Súper especial este despertador. Marisa lo programó para su hijo Felipe. ¿Sabés por qué? Porque Felipe logró algo fantástico, maravilloso. Logró dormir en su cuarto. Claro que sí, se súper merece una linda sorpresa con un despertador y una canción. Así que estuvimos hablando con él y se quedó súper sorprendido. Todavía seguía un poco dormido y en un rato ya tiene que salir, va a ir al jardín, va a ver a sus amigos. Te mandamos un beso enorme, un beso gigante y ahora a disfrutar de este despertador porque esto está listo, está pronto para vos.
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4: Feli, buen día. Este despertador es para vos. Te mandamos un beso, mamá, papá, hermano. Queremos felicitarte porque Feli se está animando a dormir en su cuarto. Estamos súper orgullosos de ti. Te amamos mucho. Que tengas un lindo día en el jardín.

¿Sabes cómo programar el despertador? Deja tu nombre, el nombre de la persona a despertar, la hora, el teléfono de esa persona, qué canción que escuchás en Radio Disney te gustaría regalarle y el mensaje de voz que vas a grabar dirigido a esa persona especial.

0: The Cure se llama esta canción. Estamos escuchando a Olivia Rodrigo aquí en Radio Disney. Te queremos recordar que hay una información a la población por parte de Inumet por tormentas muy fuertes y puntualmente severas. Desde la tarde de este miércoles, una desmejora. Se esperan las condiciones del tiempo por el litoral oeste con el desarrollo de tormentas fuertes y muy fuertes. Y a partir de la noche se prevén tormentas muy fuertes y puntualmente severas que se van a ir desplazando gradualmente hacia el este durante el jueves 8, afectando el resto del territorio. Los acumulados más significativos se prevén en el entorno de los 40 y 80 milímetros y puntualmente superiores, sobre todo en el norte y en el este del país, dice el comunicado, y termina comentando que en zonas de tormenta se pueden registrar caída de granizo, rachas de viento muy fuertes y también intensa actividad eléctrica.
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0: Vamos con el próximo despertador aquí en tu radio. ¿Sabes quién lo programó? Laura. ¿Para quién? Para Tini, con muchísimo amor, porque Tini hoy está cumpliendo años en este 7 de octubre, un montón de cumpleaños y por supuesto se merece arrancar con todas las pilas y con toda la buena onda. Tini, felicidades, esta es para vos y una tocaya además te va a saludar.
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2: Buen día, mi amor. Feliz cumpleaños. Que tengas un hermoso día. Te amamos mucho. Te mandamos un beso enorme.
3: Hola, ¿cómo estás? Soy Tini y quiero desearte el mejor cumpleaños del mundo. Que le pases increíble. Te mando un beso muy grande.
4: Para todos esos amores que dicen ser prohibidos. Y para todos esos que no pudieron ser. Esto dice así.

0: 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Por favor, ¿eh? ¿Estás participando? ¿Estás enviando tu audio? ¡Claro! En este momento estás teniendo la chance de estar en la primera fila del concierto de Cazzu.
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0: ¡Claro que sí! Este va a ser uno de los mejores shows del año. Somos radio oficial de este concierto que Cazzu va a estar dando el 24 de octubre. En el Antel Arena. Va a ser la primera vez que ella se esté presentando en el Antel Arena. ¿Te acordás? ¿Vos estuviste en la anterior presentación de ella que fue en el Teatro de Verano? Bueno, ahora la apuesta es mayor y a nosotros nos encantaría que vos digas presente y que estés en este lugar privilegiado que nosotros ya reservamos. Por supuesto, para vos y para un acompañante. ¿Con quién te gustaría ir? ¿Con tu mejor amigo? ¿Con tu mejor amiga? ¿Con tu pareja? ¿Con quién? ¿Con tu prima? ¿Con tu primo? ¿Con quién te gustaría ir? Bueno, vos vas a invitar a esa persona y va a correr por nuestra cuenta, ¿eh? Nosotros vamos a poner allí tu nombre, tu apellido y al lado el de ese acompañante. Pero para eso, tenés que participar en este concurso.
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0: A través de ese número nos envías un audio. ¿Te lo repetimos? Dale.
1: 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Doble cero.
0: Audio. Recordá que tiene que ser audio. No vale mensaje escrito. ¿Podés hacerlo en cualquier momento de la programación de la radio? Pues no. Tenés que hacerlo únicamente cuando a ella la escuchás cantar. Por eso te decimos que ahora estás teniendo una chance. Así que audio. Con tu nombre, tu apellido, tu número de cédula, contanos desde dónde nos escuchás y otro dato más. Queremos saber cuál es tu canción favorita de Cazzu. ¿Es esta canción, por ejemplo, con otra? Dale, contanos y de esta forma tan sencilla estás participando. Cazzu en Uruguay, 24 de octubre, Antel Arena, somos radio oficial y además tenemos la primera fila.
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0: Nos vamos al próximo despertador de esta mañana. Ahí estamos repletos de cumpleaños. Micaela está celebrando también su día especial. Ella es una librana de ley. Yolanda es quien le dedicó este despertador con mucho cariño y una canción que sabemos que a ella le encanta, le fascina. Así que la llamamos y no entendía nada. No se esperaba para nada este llamado y este despertador. Ya está aprontándose para ir a la escuela, más tarde va a festejar con sus amigos de cocina y el sábado hay otro festejo con un amigo, re divertido. Te mandamos un beso enorme. Mica, feliz cumpleaños.
1: Hoy es un día muy importante y lo mejor es empezarlo con esta canción.
2: Feliz cumple, mi amor. Hoy vas a tener un día muy movidito, lo vas a festejar en varios lados y el sábado festejamos con tus amigos. A disfrutar el día y mamá te ama y sabes que siempre vas a poder contar conmigo en las buenas y en las no tan buenas. Mamá está muy orgullosa de vos y cada cosita que lográs para mamá es inmenso y es un orgullo. Te amo y gracias a la vida por encontrarnos en este mismo camino. Te amo, mi vida.

0: Soda Pop aquí en tu radio. No te muevas, se viene otro despertador.
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0: Melancolía. No, es muy alto, es muy alto. No es mi tono, no puedo cantar esta canción. Vivir así es morir de amor. Rompería todos los tímpanos. Viste que hay tonos que no son los tuyos. Bueno, es este caso de vivir así es morir de amor. No lo puedo cantar, viste. Por lo menos al aire. David Bisbal aquí en tu radio. Y sabés que él está en el ranking Radio Disney con esta canción. ¡Qué bien posicionado que está! En el puesto número 5 se mantuvo en ese lugar, claro. Lo que pasa es que vos lo venís pidiendo en la semana. Vamos a ver qué pasa, qué ocurre el próximo sábado cuando tengamos una nueva edición del ranking Radio Disney. ¿Viste qué fácil que es votar en el ranking? ¿La tenés clara? Bueno, es muy sencillo. Tan sencillo como que cada vez que vos pedís una canción, ese pedido es un voto. Sí, es un símil, es lo mismo. Un pedido... un voto en el ranking. Lo que sí tenés que tener claro también es que para pedir una canción tiene que ser mediante un audio, porque nos encanta escucharte. El sábado, a partir de las 2 de la tarde, vamos a saber qué ocurre con esta canción, si se mantiene otra vez más, si sigue subiendo o si baja. Para pedir tus canciones, 092-1037-00.
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0: Nos vamos al próximo despertador. No. Acá con Belén estamos súper asombradas por la cantidad de cumpleaños que hay en este 7 de octubre. Sonia está de celebración. Hilda fue quien le programó este despertador para acompañarla desde la mañana y sorprenderla con un mensaje y, claro, con una canción. Así que, Sonia... ¡feliz cumpleaños! ¡Qué lindo arrancar así!
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2: Buen día, Sonia. Bueno, muy feliz cumpleaños. Espero que lo pases muy lindo y disfrutes con toda tu familia. Bueno, y después festejaremos entre nosotras. Un beso grande. ¡Feliz cumple!
3: Hola, ¿qué tal? Soy Chayanne y estoy con ustedes en Radio Disney para desearte en este día tan especial. ¡Feliz cumpleaños!

0: Ismael, se llama esta canción. Ellos son Los Ángeles Azules, por supuesto, con la voz de Tini. Esta canción que hace que arranques tu día con buena onda, ¿eh? Con buena onda, con linda energía y bailando. ¿Por qué no? Dale, anímate. 4 minutos pasan de las 8 de la mañana. Salió el sol. No lo teníamos previsto, ¿eh? Bueno, dijimos capaz que hay alguna precipitación en la mañana, pero bueno, finalmente ha salido el sol. Está bastante nublado, pero eso nos entusiasma un montón.
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0: Así como nos entusiasma lo que se viene dentro de muy, pero muy poco, ya cuenta regresiva. Días, no, minutos prácticamente están faltando para el concierto de Matías Valdés. Y sabes una cosa, él estuvo en las últimas horas en los estudios de la radio, aquí en Radio Disney, y aprovechamos para preguntarle acerca de su relación con el Antel Arena, que está próximo a agotarse.
2: Mira, nosotros tenemos el plan de hacer el Antel Arena hasta el día de que, digamos, la gente no vaya. Es más, este año que cumplimos los 5 años, la idea era no hacer el formato grande, el de 7.500 sentadas. Era hacer el de 5.500. Pero largamos el de 5.500 y se agotó 2 meses antes. Entonces, largamos el de 7.500 y ahora, en realidad, quedan 50 y algo entradas, o sea, que no creo que se vendan en realidad, porque viste que son las que quedan por acá y por allá todas. En cualquier momento la agarramos el agotado, yo creo, pero nada, contento porque pensé que iba a haber mucho menos gente y se pudo agotar el Antel Arena completo de vuelta.
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0: Estamos palpitando a full junto con él lo que se vendrá en ese Antel Arena el 10 de octubre. Solamente faltan 3 días. Somos radio oficial y nosotros queremos que vos estés allí, muy pero muy cerca de él. Por eso reservamos para vos un meet and greet. ¿Para qué? Para que lo conozcas personalmente. Claro que sí, para que estés a su lado, para que te saques fotos, videos. Así que vas a participar cada vez que lo escuchás cantar. Ahora lo vamos a escuchar cantar, lo escuchamos hablar, pero ahora, por supuesto, se viene el despliegue de su arte aquí en Radio Disney. ¿Qué tenés que dejarnos? Un audio para conocerlo a él personalmente. Audio al 092-137-00 con tus datos, tu nombre, tu apellido, la cédula, la localidad, y contanos una cosa más. ¿Qué te gustaría preguntarle a Matías Valdés? Dale, animate a participar en este Meet and Greet. 092-137-00, 10 de octubre. Somos radio oficial de su show.
2: Buenas para todos, ¿cómo estamos? Matías Valdés por acá para saludarlos e invitarlos para que participen para este Meet and Greet. Nos vemos un ratito antes del show, te espero.
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0: 20 de febrero, ante la arena, eso será una fiesta. En el 2027, Reik llega a nuestro país con su tour y estábamos escuchando esta canción que se llama ¡Qué vida la mía! Es una linda canción para programar un despertador, ¿no? ¿Qué te parece?
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0: Por supuesto, hoy estamos programando los despertadores para mañana. Mañana es 8 de octubre. ¿A quién te gustaría despertar? Déjanos un mensaje y contanos.
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0: Hola Radio Disney, que tengan un lindo día, buena jornada, dice Anabela, que se está reportando con nosotros en esta mañana un poco al sol. Anabela, dale, aprovecha, aprovecha que ahora hay un resplandor por lo menos. Mónica estuvo en la van premier de Cars. Hola Radio Disney, queremos agradecerles por la van premier de los 20 años de Cars. Pasamos precioso, salida de madre e hijo con Salva y allí estamos viendo la foto de los dos, muy sonriente. Qué bueno que les haya gustado. Nos encanta eso.
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0: Hola, Zuli, ¿cómo estás?
2: Buen día de miércoles.
0: Buen día.
2: Para toda la audiencia. Me gustaría que me pasen cualquier tema de Patricia Sosa. Se lo dedico a amor. Bendiciones para todos. Los quiero.

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Estamos escuchando a Bruno Mars con esta canción I Just Might y disfrutando de su música, por supuesto. No, tremendo. Tremenda la conexión que se ha dado entre Bruno Mars y Karol G. ¿Vos te lo imaginabas? Que era una combinación perfecta. Porque después de colaborar con su canción Still y cantar en vivo en uno de los conciertos de la colombiana, Karol G actuó como Julieta en el último video musical de Bruno Mars para su canción. No, tremendo. El cantante subió un fragmento del video a sus redes sociales y dijo, justo después de realizar 10 espectáculos de estadios agotados consecutivos, sin días libres, y filmar su propio video musical, ella fue lo suficientemente amable como para ser la estrella en el mío. Gracias, Karol G, verte trabajar ha sido tan inspirador, escribió él, entre otras cosas. Bueno, viste que hay versiones que inclusive hablan de amor, ¿eh? ¿Será? ¿No será? Bueno, nos estaremos enterando en cualquier momento. Ahora la tenemos a ella, a Karol G, con esta canción que se llama Baby Wow.

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2: Y un día Messi se despidió de la selección argentina con un gol suyo de penal en la victoria 3-0 ante Benín. Lionel Messi jugó anoche su último partido con la camiseta de la selección argentina. Al final del partido, la cantante Soledad le dedicó la canción Brindis y el capitán del equipo campeón del mundo en Qatar le habló a la gente. No me queda más que agradecer. Fue un orgullo muy grande defender esta camiseta más de 20 años, aseguró. España sufrió, ganó y pasó a cuartos de final de la Nations League. España, actual campeón del mundo, empezó perdiendo y derrotó 2-1 a Croacia de visitante en el cierre por la cuarta fecha del grupo A3 de la UEFA Nations League. Así, mantuvo el largo invicto y ya se clasificó para los cuartos de final. En tanto, Inglaterra goleó 3-0 a República Checa como local por la misma zona. 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Diego Forlán, muy conforme con la gira de la selección. Diego Forlán, entrenador de la selección uruguaya, habló con la quinta tribuna de AUF TV tras el 6-1 frente a India en Calcuta, que cerró la gira asiática de la Celeste. Un partido que era peligroso contra un equipo que no tenía nada que perder y hacía transiciones rápidas, como demostró en el gol, según dijo. Destacó el hecho de haber podido conocer a sus dirigidos y aseguró que fue una fecha espectacular. Estoy muy agradecido con los jugadores y con todo el staff. Por la buena predisposición, sostuvo.
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3: Hola Radio Disney, soy Pía. Estoy camino a la escuela con mi hermana Maya y mi madre. Y quería pedirles Gabriela de Cachaye. Gracias.

0: Casey and the Sunshine Band, estamos escuchando esta canción, Give It Up, aquí en Radio Disney 103.7. ¿Enviaste ya tu mensaje? ¿Ya pediste tu canción? ¿Ya enviaste ese saludo especial para esta persona que está escuchando la radio y que quiere saber de vos? Bueno, en instantes vamos a estar compartiendo esos mensajes que nos estás enviando, así que dale, seguí enviándolos, si es que no lo hiciste aún, 092-103-700. 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Y siempre es un lindo día, ¿eh? Siempre es una jornada extraordinaria para sorprender a alguien especial. Por eso, Elena le programó este despertador a sus hijas, María Paz y María Clara. Mirá qué divinos nombres tienen las dos. Lo hizo con muchísimo amor para decirle cuánto las ama, para dedicarles una canción de una banda que sabemos que a ellas les encanta. A las dos, ¿eh? A las dos. Coinciden en eso. Hablamos con ellas, se quedaron súper sorprendidas y emocionadas. No esperaban para nada este despertador. Qué bueno que fue una sorpresa tan linda. Estaban con su mamá ya arrancando la mañana. Salieron corriendo al auto, buscando las chancletas para poder escuchar el despertador. Porque claro, tenían que aprontarse y estaba todo por ahí aprontándose para recibir este despertador. Bueno, ¿ya está todo listo, todo pronto? Ahora sí, a subir el volumen, chicas, ¿eh? María Paz, María Clara, esto es para ustedes.
1: Sí o sí hay que levantarse. Si es con música, mucho mejor.
2: Queridas hijas, las amo, son el amor de mi vida, son mi universo entero. Quiero que sean felices hoy. Siempre las cuidaré, las protegeré por el resto de mi vida. Y como dice mamá, siempre, como hay que ser hijas, y ustedes me gritan, hay que ser felices. Y eso es lo que hay que ser. Las amo. Besos, mamá.

0: por acá. Un día precioso, aunque sé que después se desbarata todo.
1: Puede ser, Vicky.
0: Ahora en este momento está divina la mañana. Quisiera pedir Natalia Oreiro. Bueno, un besito grande para todos, que pasen lindo.
1: Un beso enorme, claro que sí, a la tocaya Natalia Oreiro y a la coterránea. Tocaya y coterránea, te mandamos un beso muy grande. Vicky, quédate con nosotros, ya se viene Natalia Oreiro, por supuesto.
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0: Estamos cantando con Natalia Oreiro esta canción que se llama De tu amor. Esta canción para Vicky que estaba pidiéndola a Natalia Oreiro. Hola Jesús, buen día.
1: Buen día Radio Disney. Acá le habla Jesús de Ciudad de la Costa. Bueno, un día bastante lindo.
0: Sí, esperemos tenés
1: que,
0: razón.
1: Que no se ponga más feo como sí. Dijeron. Como siempre digo, al mal tiempo buena cara y al buen tiempo a disfrutar con Radio Disney. Saludos para todos.
0: Claro que sí, saludos para vos también. Muchas gracias por la buena onda. Hola Yolanda.
2: Buen día, quería agradecer el despertador para Micaela. Llegó toda feliz, iba muy emocionada.
0: ¡Qué lindo!
2: Ella ama su cumpleaños. Así que llegó toda emocionada al colegio, muchas gracias.
0: Amamos los cumpleaños. Acá en Radio Disney somos todos fans de los cumpleaños, de los ajenos y de los propios. Obviamente, nos encanta también celebrar nuestro cumpleaños. 092-1037-00. Sandra, ¿cómo estás?
3: Buen día, Radio Disney.
0: Buen día.
3: Bueno, por acá les habla Sandra. Saludables y si me pueden pasar un tema sí. De Montaner. Y abrazos y besos a todos. Y bueno, siempre, siempre acá, siempre firme con ustedes.
0: Una canción de Ricardo Montaner. Montaner, claro que sí, por supuesto. Ricardo, ¿cómo estás, Ricardo? ¿Estás ahí para cantarnos una canción para Sandra?
4: Presente.

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1: Hola, Oli. Espero que pases muy lindo el día de tu cumple junto a tus amigos y a tu familia.
2: Bueno, te mandamos un beso grande, te queremos un montón y que sepas que somos parte importante de este grupo. Feliz de conocerte. Besote.
3: Feliz cumple, chiquita. Soy Sofi, te quiero mucho.
4: Feliz cumpleaños, mi dos. Que pases lindo. Besos. Soy Sabri.
5: Hola, Oli. Te deseo un muy buen feliz cumple. Que pases hermoso. Te mando un saludo, Noé.
6: Muy feliz cumple, Oli. Un beso grande de Ollenara.
7: Oli, muy feliz cumple. Te deseo lo mejor y te mando un beso grande, que pases lindo. Soy Vale.
8: Feliz cumple, Fernetcito. Te quiero mucho.
9: ¡Oli! Muy feliz cumpleaños. Por acá un beso grandote te manda Verónica. Que pases muy lindo tu día. ¡Chau, chau!
10: Hola, Oli. Que pases un muy lindo día. Un muy feliz cumpleaños al lado de todos tus seres queridos. Por aquí el portal de los sueños, Lorena.
11: Feliz cumpleaños y que pases lindo. Un beso grande.
12: Que tengas un hermoso día, que lo pases muy lindo, que tengas un gran día. Te mando muchos besos. Soy Laura.
13: Oli, nuevamente Stephanie. Muy feliz cumpleaños. Que pases hermoso en tu día con todos tus seres queridos.
14: Muy feliz cumpleaños. Que pases lindo tu día. Un beso grande, Diva.
15: Hola, Oli. Soy Blanquita. Feliz cumpleaños. Que pases lindo. Besitos.
16: Muy feliz cumple, Oli. Por acá, Cari. Besos.
17: Muy feliz cumple, amiga. Te quiero un montón y deseo que pases un día hermoso.
18: Hola, Oli. Feliz cumpleaños. Espero que pases lindo. Te mando un beso grande. Soy Gaby.
19: Feliz cumple, Oli. Que pases muy lindo. Soy Pato.
7: Hola, Oli. Buenos días. Bueno, para programarte este despertador para que lo pases genial, rodeado de tanta gente que te quiere. Y bueno, te mando un besote grande. Natalia, por acá.
1: Bueno, muy feliz cumpleaños, Gaby. Que pases lindo. Que se cumplan todos tus deseos. Y bueno, a divertirse y a pasar un día genial. Un beso grande. Soy Nati.
18: Hola, soy Talía. Quiero desearte un feliz cumpleaños.

0: cuarteto de la canción de Thalía, ¿quién le importa? Qué bueno, escuchando este tema y disfrutando de este despertador. No. Multisaludada Oli con sus dos grupos de amigos impresionantes. Las Valquirias y las Tóxicas. A esos dos grupos de amigos estabas escuchando, ¿no? Cuánto amor, cuánto cariño, porque a todo este grupete, que son un montón, les encanta saludarse de esta forma diferente y especial. Así que hablamos con Oli en el día de su cumpleaños. Seguía acostada todavía, respondiendo mensajes. Imagínate, con todo el cariño que le está llegando a través de su celular y ahora le llegó a través de la radio. Va a almorzar con sus hijos, su papá, su yerno, su nuera, toda la familia y, bueno, más adelante con sus amigas. Imagínate cuántos van a ser. Un millón de amigos. Te mandamos un gran saludo. Buena jornada para vos.
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0: Se viene Maluma, se viene Shakira. No, increíble. Viste que Shakira contó en una conferencia de prensa los detalles del próximo concierto, que va a prolongar por una fecha más la etapa europea de Las Mujeres Ya No Lloran World Tour. De esta forma, bueno, ella está prolongando su paso por Madrid con un espectáculo que eleva a 13 actuaciones en total. Increíble. ¿Quiénes estarán por allí en el escenario en los últimos conciertos? Maluma y BL. Por ejemplo, hablando de Maluma, canta con ella Agua.

0: bastante feliz. ¿Sabés que nos pasa exactamente lo mismo? Tenemos ese mismo concepto de la conga de Silvestre Dangond. Queremos verte súper feliz. Entonces, pensamos cosas maravillosas para vos. Por ejemplo, la primera fila para los conciertos. ¿Por qué? Porque somos radio oficial. Porque lo podemos hacer y lo queremos hacer para vos específicamente, para que estés al lado de Camilo para cuando sean mayores. Se llama este concierto, que será el 28 de octubre en el Antel Arena, y la primera fila está acá. Así que vos vas a cantar, vas a bailar con él. ¿Cómo vas a hacer? Bueno, súper sencillo. Cuando lo escuchás cantar, tenés chance de participar. Tenés que dejarnos audio con nombre, apellido, cédula y contanos desde dónde nos escuchás y con quién te gustaría ir a este concierto. ¿Sabés una cosa? ¿Sabés que tenés cómplices, no? Porque Lorena, por ejemplo, quiere darte la chance de participar, ¿verdad, Lore? Buen día.
1: Buen día, Radio Disney. ¿Cómo estás?
0: Muy bien, Lore.
1: ¿Cómo ese día?
0: Hermoso, divino.
1: Bueno, sí, tenés
0: razón. Sí.
1: Y así puedo participar por esas entraditas.
0: Excelente.
1: Soy Lore.
0: Un beso enorme. Pero ¿sabés qué? No es Lore la única cómplice. Está también Claudia. Hola, Claudia.
2: Hola, Radio Disney, ¿cómo estás?
0: Muy bien.
2: Ropa cara de Camilo.
0: Excelente.
2: A todos los que les gusta Camilo. Besos.
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0: Año 1990 para Madonna y esta canción Moda Vogue. Y este tema sigue siempre tan, pero tan vigente. Y aquí la tenías en Radio Disney 103.7. Elena está con su cafecito pronto. No. Ella es una genia y ella es, bueno, es fan del termo. Del vaso térmico, ¿viste? Con el café que lo llevas a todos lados. Y tiene un vaso térmico de un color, de un rosa, ¿no? Como un rosa viejo o medio salmón, puede ser. Cafecito. Y ella se ve que toma bastante café, porque el vaso térmico, ¿viste? Que por lo general lleva bastante. Vos también tenés vaso térmico, queremos conocer cómo es, porque habla mucho también de tu personalidad, el estilo de tu vaso térmico. Muchos se lo llevan en el ómnibus, en los viajes en auto, se lo llevan a estudiar, se lo llevan inclusive cuando van a trabajar, ni que hablar, cuando vas de visita a algún lugar o a hacer algún mandado, te llevas el café y lo vas tomando o el té. Mostranos, queremos conocer tu vaso térmico. 092-137-00, dale, porque como te decíamos, hablaba bastante acerca de tu personalidad. También por allí se está reportando con nosotros Roberto y Patti. Buenos días, ¿nos mandarían un saludo por nuestros 15 años de casados? Pero claro que sí, por supuesto, Patti y Roberto. Felicitaciones por estos 15 años. Estamos viendo la foto que nos envían ellos, divinos, celebrando los 15 años, vestidos así de galas. Hermosos, hermosos. Felicitaciones. 092-137-00 para comunicarte. Shirley, ¿qué tal? ¿Cómo estás? Buenas.
1: Hola, Radio Disney. Mi nombre es Shirley y hoy quería desearle feliz cumpleaños a Disney. Me gustaría el tema Bailando Bachata para ella. Feliz cumpleaños, Disney.
0: Claro que sí, Lizelén. Muchas, pero muchas felicidades. En este 7 de octubre es impresionante la cantidad de cumpleaños que tenemos. Chayanne, ¿estás por allí para cantarle a Lizelén, por favor?
2: ¡Presente!

0: flores en esta primavera. Qué bien que vienen. Olivia Wilde junto con Coti, Tus Errores, se llama esta canción. 33 minutos están pasando de las 9 de la mañana. La temperatura sigue elevándose. Qué lindo, tenemos 18 grados en este momento, 18 grados con 5 décimas, 20 grados la máxima para hoy, pero de tarde aparentemente se vendría la lluvia. Cubierto, precipitaciones, tormentas aisladas y además, como si fuera poco, un poco de viento. Un poco de viento, qué cosa.
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0: A ver, un poco de repaso al respecto. ¿Por qué es que te quedan pocos minutos? Porque nosotros programamos los despertadores hasta las 10 de la mañana. Esto quiere decir que vos hasta las 10 tenés tiempo de decirnos, quiero programar un despertador. Y bueno, después en los próximos minutos nos vas enviando el material que necesitamos, ¿no? ¿Qué necesitamos? Bueno, tu nombre, por supuesto el nombre de la persona a quien vos querés despertar, el teléfono de esa persona, tu mensaje, el que le vas a dejar y nosotros vamos a emitir. Y también nos vas a pedir una canción que vos sabés que para esa persona es importante. Pero también podés autoprogramarte un despertador, claro. Y nosotros te vamos a llamar a vos si vos te lo autoprogramás. Anímate. 092-103-700.
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0: Hola, buenas. ¿Cómo estás, Matías?
2: Hola, Radio Disney. ¿Cómo están? Quiero escuchar una música de Eros Ramazzotti. Otra como tú. Besos.
0: Claro que sí. Te mandamos un beso enorme. Que tengas una preciosa jornada, que disfrutes mucho de tu día y bueno, vos al igual que él, también podés comunicarte con nosotros para pedirnos tu canción.
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0: Solamente 20 minutos nos están separando de las 10 de la mañana. ¿No te parece que esta mañana está pasando especialmente rápido? Sí, súper, súper rápido. Súper estrella, Aitana cantando para vos. Ro, ¿qué tal? ¿Cómo estás?
1: Hola, Radio Disney. Buenos días.
0: Buen día.
1: Bueno, muy bien. Sigo, pero está bastante gris el día, pero bueno, con la mejor de las ondas. Me gustaría pedir una canción de Matías Valdés para mi mamá Patricia, que se va a ir a verlo ahora este fin de semana.
0: Claro.
1: Me encanta. Gracias.
0: Qué bueno, por supuesto, claro que sí. Te mandamos un abrazo enorme, que tengas una jornada preciosa y bueno, también para ella, ¿no? Que disfrute mucho del concierto. Hola, Marcos.
2: Buenas. Me habla Marco, primera vez que escribo.
0: Qué bueno, Marcos.
2: Mi compañero Sandrito, acá de la camioneta, me pasó el número.
0: Muy bien.
2: Y bueno, quiero saludar a todos, principalmente a la escuela Rubén, esos niños maravillosos.
0: Genios, son divinos.
2: Y pedirles un tema,
0: sí.
2: Creo que se llama ¿A qué no te da? Bueno, mandarles un beso a todos, que pasen bien, buenas jornadas.
0: Un beso gigante a todos ustedes y a los niños de la Escuela Roosevelt también, por supuesto. Y bueno, vos ya sabés que Matías Valdés se va a estar presentando en el Antel Arena el 10 de octubre. 3 días faltan nada más. Solamente 3 días.
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0: Claro, y como somos radio oficial, tuvimos la primera fila, pero ahora estás participando por un meet and greet. Sí, un meet and greet, lo vas a conocer personalmente antes del concierto, lo vas a saludar, te vas a sacar una foto, vas a hablar con él, le vas a dar un abrazo. ¡Qué momento especial! Además, compartir ese encuentro antes del concierto y después, obviamente, te vamos a invitar a que vayas al concierto. 092-137-00. En este momento, Rocío y Marcos te están dando la chance que puedas participar por este meet and greet. Dale, aprovecha y envía tu mensaje. Recordá que tiene que ser un audio. ¿Qué datos necesitamos en este audio que nos vas a mandar? Nombre, apellido, cédula, localidad. Y contanos, a ver si te animas. ¿Qué te gustaría preguntarle a Matías Valdés?
4: Buenas para todos, ¿cómo estamos? Matías Valdés por acá para saludarlos e invitarlos para que participen para este meet and greet. Nos vemos un ratito antes del show, te espero.

0: esos vasos térmicos que nos estás enviando, esas fotos, y vamos a hablar un poco, a ver qué dice de tu personalidad, esos vasos tan lindos que nos estás mostrando. Dale, quédate con nosotros, no te muevas de tu radio.
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0: vez. Estamos escuchando La Vela Puerca aquí en tu radio. Hola, Radio Disney. Gracias por hacernos más entretenida la internación. Literal con ustedes en cada ocasión. Saludos de Ana y de Fer desde Rosario. Y allí, bueno, Fer internado. Arriba con todo. Vamos con todo que se puede. Y un saludo para vos también, ¿eh? Y a seguir escuchando la radio. Y bueno, después queremos saber cómo va evolucionando todo eso. Buen día, soy Eli. Quería mandar un saludo al equipo de fisioterapia del SMI. Hace 3 años que esporádicamente me hago fisioterapia con ellos y Radio Disney siempre los acompaña en los consultorios. Pero Eli, qué bueno eso, qué lindo saberlo. Te mandamos un gran saludo. Buena jornada. Hola, María, ¿qué tal? ¿Cómo estuvo esa van premiere?
1: Hola. Buen día,
0: buen
1: Radio
0: día.
1: Disney, ¿cómo están?
0: Muy bien.
1: Bueno, pasaba por acá para dejarles un mensajito. Ayer fuimos con Renzo a ver la película de Cars. La verdad que precioso.
0: ¡Qué lindo!
1: Todo muy lindo, quería agradecerles. Pasamos una tarde-noche inolvidable. Así que muchas gracias y bueno, seguiré participando en próximos sorteos. Un besito.
0: Claro que sí, por supuesto, seguir participando.
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0: Mónica, qué bueno que hacemos un servicio a la comunidad.
3: Hola, buenos días, Radio Disney. Buenos días, Nati.
0: Buen día.
3: Ay, aparte de alegrarme la mañana, sos mi agenda personal, Nati. Me hiciste acordar recién que tengo que saludar a alguien por el cumpleaños.
0: No te puedo creer.
3: Cuando
0: no
3: dijiste, soy el 7,
0: claro.
3: Hay muchos cumpleaños. Paca, te se me prendió la lamparita.
0: Qué suerte.
3: Son unos genios, espectaculares. La verdad, solo agradecer. Gracias, porque la vez pasada me olvidé del cumpleaños de mi patrona. La saludé el otro día y la pude acomodar por como estaban de viaje. Pero hoy ya se me estaba olvidando. Muchísimas gracias. Besitos a todos.
0: Qué bueno. Esa persona que va a que cumple años hoy va a estar también agradecida con la radio aún sin saber. Te mandamos un gran saludo.
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0: Estamos viendo esos vasos térmicos que nos estás mandando. Soledad dice, buen día, ¿cómo están? Por el Chuyo Bizna. Soledad nos pide una canción, pero tiene que ser mediante un audio, Sole. Y nos envía una foto del vaso térmico, no sabés qué divino. Es en color beige, pero además tiene todo detalles de animal print en marrón y en naranja. Precioso, pero coqueto, 100%. Mercedes dice, buenos días, siempre en compañía de la radio, trabajando, buena jornada para todos. Y no sabés, es bien fucsia el vaso térmico de ella. Y Mercedes nos muestra además que tiene un montón de sticker pegados. Nos encanta, nos fascina eso. Claudia, ¿qué tal? ¿Cómo estás?
4: Buen día, Radio Disney.
0: Buen día.
4: Acá Claudia de Sayago y les mando mis tacitas de café. Soy muy cafetera y me encanta. Buen día para todos. Esperemos que nos llueva. Acá está asomando un poquito el sol. Para hoy teníamos lluvia, pero aunque sea un ratito que se asome, nos da un poquito de vitalidad y
0: es
4: energía.
0: Verdad.
4: Bueno, saludos para toda la audiencia y buen día para todos. Gracias por acompañarnos. Ahí les mando mis fotitos.
0: Sí.
4: Y amo a Betty Boop, por
0: sí,
4: eso
0: estoy viendo
4: el vasito con Betty Boop y la tacita también.
0: Ella tiene el vaso con la estampa de Betty Boop en color negro, es el vaso térmico, y además tiene una taza súper colorida también de Betty Boop. Te mandamos un gran abrazo, Claudia. Qué lindo, nos encantaron esos detalles. Hola, Mariela.
5: Buenos días.
0: Buen día.
5: Radio preciosa, Mariela de las Toscas. Bueno, ahí está mi jarra ya tipo térmico.
0: Sí,
5: térmico.
0: Es enorme.
5: De todo ahí, para Zumba, para el negocio, para todos.
0: Claro.
5: Con café, con agüita de sabores, lo que pinte, que pase el lindo.
0: Claro, porque lo bueno que tienen los vasos térmicos es que sirve para tanto infusiones calientes como frías. Y el de ella es tradicional, ¿eh? Es de color negro, te mandamos un beso gigante y además viene con un sorbo. Sofía dice, aquí les mando este vaso térmico. Sofía nos envía este mensaje y el de ella es de su banda favorita, es de BTS. Es blanco, tiene un corazón en color morado y dice BTS. Valen también dice, este es mi apéndice principal. No voy a ningún sitio sin él o alguno de sus hermanitos que tengo en casa porque me encantan los vasos y las botellas térmicas. Y estamos viendo uno de ellos, según ella nos cuenta, de su colección, también en color beige. Parece que es de los colores más elegidos por ustedes, ¿eh? El vaso térmico de mi hija. Allí solo hay agua. Y nos envía una foto de un tono rosa, precioso, súper lindo. Te mandamos un gran abrazo. Buena jornada para vos y a seguir escuchando la radio. Hola, ¿cómo están? Hoy la mañana es de preparar cositas para el Fan Action de Camilo. Gracias por acompañarme todos los días con buena música. Que tengan una buena jornada. El termo, el mate pronto y por supuesto, Camilo, que viene muy, pero muy pronto. Tenemos la primera fila. Cuando escuches a Camilo, tenés la chance de participar. Pero ahora no vamos a escuchar a Camilo, vamos a escuchar a Elvis Crespo y ABL. Esta canción se llama Pa' Bailar. ¡Sabor!

0: Ay, están llegando los vasos honderos. Están llegando los vasos honderos tremendos. Sí, dice, acá mi vaso térmico. Recuerdo un hermoso viaje. Buen día, buena jornada. Y es un vaso térmico que trajo de Jamaica. Imagínate, tiene los colores de la bandera de Jamaica en un fondo negro. Divino, divino. Muy, pero muy colorido. Buen día, dice Eli por allí, que también se está reportando con nosotros a través del 092-1037-00. No, no sabes. Tiene un vaso térmico en tono celeste que tiene un merchandising y está precioso. Está súper lindo porque tiene unas letras en rosa y en morado. Además con unas fotos. No. Haciendo referencia a seguramente lo que es su trabajo en fotografía. Precioso está ese vaso con un tono celeste como medio violáceo, medio pastel. ¡Qué lindo! No podemos creer la foto que nos está enviando Cecilia. Colección. Tiene una colección de vasos térmicos, pero para que los voy a contar. 1, 2, 3, 4, 5, 6, 7, 8, 9. 9, pero se ve que la foto es más... O sea, la foto no dio para mostrar todos los que hay al lado. Tiene de todos los colores, de todas las formas, muchos con dibujos. Y hay uno que está precioso, que está como, es con piedras, ¿viste? Que se usan mucho también esos que tienen pedrería, así que quedan espectaculares. No, re lindos todos, nos encantaron. Te mandamos un gran abrazo y bueno, hay ahí para todos los gustos para esa colección. Vos seguí enviando tus mensajes a través del 092-1037-00. ¿Sabés por qué? Porque se viene el Expreso 103, pero cuando nos bajamos del Expreso, Cintia te va a estar esperando. Soy Natalia, subí ahora el volumen de tu radio.
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1: Así estábamos compartiendo un expreso en Radio Disney, 30 minutos de música sin cortes en este día que está un tanto gris, bastante gris, esperando la lluvia, pero también esperando un montón de música, sorpresas, invitaciones, primeras filas, meet and greet y mucho más que vamos a tener para compartir con vos. ¿Cómo va? ¿Cómo estamos? Queremos que te vayas reportando, que nos vayas contando dónde estás. ¿Quién está por ahí? Por acá, Cintia charlando con vos, está Belu, está Santi, está Vicky, está Tati, ¿y quién está también? Angie Sol, ¿dónde andan?
2: Buen día, Radio Buenas. Disney, de Juan Lacasi, acá estamos Ajá. con Sol, Angie Sol, ¿sí? trabajando en Felti, Sol, teniendo una linda jornada, y ustedes, Radio Disney, son nuestra compañía. Muchísimas gracias.
1: ¡Qué grande! Bueno, viste, aunque esté nublado, siempre tenés sol, porque está sola ahí trabajando con vos. Carla dice, buenas desde Tacuarembó. Muy buena jornada por acá, trabajando y disfrutando de la media. Y escuchando la radio, nos regala un corazón y convido un mate por ahí que ya está listo y preparado. Lo bueno esto de WhatsApp es que no solamente podés mandar mensajes escritos, podés mandarnos audios, podés mandarnos tus imágenes. A veces mandan videos de donde andan o gente que está haciendo ejercicios de pronto desde temprano. María Ángeles va a eso, ¿no? ¿Cómo andás?
3: Buen día, Radio Buenas. Disney, rumbo a hacer un poco de deporte y en el auto escuchándolo siempre a full. Gracias por acompañarme siempre, me encanta escucharlos y siempre son mi compañía. Mi primera vez, mi primer audio con ustedes, pero siempre me acompañan. Mi nombre es María Ángeles.
1: ¡Qué grande! ¡Bien que te animaste! Pero mira, aplausos para vos por animarte a mandar ese audio. ¡Hola, Fabi! ¡Ah! Estamos ahí, ya encarando la jornada con todo. ¿Dónde estás?
4: Habla Fabiana, acá trabajando en la Plaza Oliver Sereni. Quería darles un saludo a todos y cualquier tema. Que ponga full el día. Muchas gracias. Que pasen lindo.
1: Dale, una de Morat con Silvestre Dangond. Viene bien, ¿no? Lo poco que yo quiero.

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0: beso, así lo estás escuchando a Emanero cantando. Y qué bueno cuando te pones en contacto y nos contás dónde estás. Por ejemplo, Daniel nos está mandando un video, lo que decíamos que nos encantaba que nos mande video. Él está trabajando en la barraca. Por ahí, ¿cuánta leña, eh? Está bueno. Ya van acabándose los tiempos de pedidos de leña para las estufas. Alguno capaz que puede quedar, viste, que con nunca se sabe. Con el tiempo, como viene estos días, ahora se vienen unos días de lluvias, según está anunciando Inumet. 19 grados, 2 décimas la temperatura ahora, pero va a bajar para el fin de semana. 16, 17 las máximas para el sábado y para el domingo. De paso, ahí te vamos contando. Por ahí, ¿quién más está dejando su mensaje, contando dónde andan, disfrutando de este día? Hola, buen día. Vanina, desde Carmelo, por acá nublado. Quiero saludar a mis hijos, Michelle y Brian, y a mi nieta Olivia, que los amo, gracias a la radio que está muy buena y siempre por ser mi compañía. Hola, buen día Radio Disney, soy Made desde Bichadero. Acá estamos trabajando con los novenos en música, escuchándonos, les mandamos un beso enorme. Bueno, gracias por ese saludo para todos los que están ahí trabajando. Moni también estaba diciendo presente. ¿Y quién está por ahí? Hola Gaby, ¿cómo venís?
1: Buen día, Radio Disney, acompañada por ustedes, como todas las mañanas, por aquí por el estudio. Como siempre, excelente la radio. Quería pedirles un tema, Mujer Amante, si es posible. Muchas gracias y que tengan todos un excelente miércoles.
0: Dale, puede ser, por supuesto, y comenzamos a compartirlo, pero también lo presentamos especialmente.
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0: Mariela desde Paseo de la Arena también está diciendo presente. Vos dale, reportate que queremos escucharte.
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3: 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Buenos días, Radio Disney. Quería pedirles un tema para mi pareja, Analia. Y bueno, quiero agradecerle a ella por aguantarme todos los días, por seguir junto a mí, decirle que la amo con toda mi alma. Gracias, Radio Disney.

0: Lindo Tini, junto a Los Ángeles Azules, con ellos estamos comenzando esta nueva hora. Hora que arrancamos regalones, ¿eh? Porque se está preparando ya con todo Matías Valdés para este show que va a dar el sábado en el Antel Arena. ¿Cómo vienen con el tema de los ensayos, Mati?
1: Bueno, estamos liquidando en realidad. Ya hace un mes que estamos ensayando. Veníamos dos veces por semana, ahora ya metemos tres. Creo que va a ser una fiesta y creo que todos van a disfrutar. Porque la verdad es algo único, justamente tener a tantos artistas que seguramente te gusten juntos. Yo digo que va a ser el baile del año.
0: Algo así como el baile del año. Está bueno, para disfrutar, está bueno para ir ahí. ¿Y qué tal si te vas temprano y, por qué no, conocerlo a Matías Valdés? ¿Los invitás a los oyentes, Matías, para poder compartir un momento en la previa del show?
1: Buenas para todos, ¿cómo estamos? Matías Valdés por acá para saludarlos e invitarlos para que participen para este Meet and Greet. Nos vemos un ratito antes del show, te espero.
0: ¿Querés ir? Dale, agarra el celu ahora mientras él va a cantar esta estrella del interior. Mandas tu audio al 092-1037-00. Nos contás, por qué vas a tener esta posibilidad, que le preguntarías a Matías Valdés dónde estás escuchando, desde dónde te prendés siempre a la radio. Tenés que dejar, sí, nombre y número de cédula para poder participar de este regalo que tiene Radio Disney para vos, radio oficial del show de Matías Valdés. Me vine.

0: ¿Con quién se queda el perro? Es la pregunta que hace Jess y Joy. Vos no te vayas, vos quédate por ahí. Tenemos un montón de cosas para compartir con vos. Recién teníamos una invitación para un meet and greet. Te vamos anticipando, Jess y Joy va a venir y vamos a tener algunas sorpresas. Es cuestión de quedarse atentos, como está Juan, que nos cuenta que está desde Paysandú. Por ahí va manejando y cuando se toman un momento, paran, estacionan, mandan el mensaje, nos muestran ay, por dónde van, por qué lugares, por dónde están sintonizando 103.7. O también podés engancharte a través de radiodisney.com.uy o también podés hacerlo a través de la aplicación. Viste que la descargás en el celu y vamos con vos a donde vayas. Y lo bueno que desde la app también vos querés mandarnos un mensaje y va directamente para que nos mandes ese WhatsApp al 092-1037-00, donde, por ejemplo, Hugo se puso en contacto con nosotros. ¿Cómo andás?
1: Buen día, Disney. Buen día, Cintia. De acá, Hugo, en jornada laboral y obviamente en compañía, como siempre, siempre con ustedes. Querían pedir un temita de Herba, que por mil noches, dedicado a Agustina y a Andrea. Como siempre,
0: dale.
1: Vamos arriba a la radio. Gracias. Yo sé.

0: Viajando con la música, con las canciones, con los artistas y con vos que nos vas contando dónde estás, todo eso en minutos.
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0: I Will Survive, sobreviviré, Gloria Gaynor, un clásico que estamos compartiendo con vos. Muy bien toda la gente que está en toda la zona oeste, porque se están reportando un montón, porque nos están contando dónde están. Juan, por ejemplo, nos está haciendo un paseo ahí por Paysandú, nos está mostrando distintas imágenes, allí al fondo la Torre de la Defensa, qué grande. Hacemos ruta con Shirley, que también está compartiendo su video a través de nuestro WhatsApp. Y Sally nos muestra un poquito más de Paysandú, viendo, bueno, que está bastante crecido el río, casi desaparecida la arena y el pasto que suele verse por allí en esa zona. Manda abrazo desde la heroica, gracias por su música que me acompañan en el camino. Qué bueno poder acompañarte ahí, estés donde estés, escuchando Radio Disney. Hola Laura, ¿cómo venís vos? ¿Dónde estás? También, ¿no? Ahí, zona oeste.
1: Hola Radio Disney, buenos días, acá nublado, esperamos la lluvia. Soy Laura de Fray Bentos, me gustaría escuchar un tema de Soy Luna. Gracias, saludos.
0: Fray Bentos también diciendo presente, contanos vos dónde estás. Ellos están todos ahí listos, preparados. Imagínate todas esas sensaciones que deben tener, como que le dan vuelta a los patines adentro de la panza, más o menos, porque Soy Luna hoy arrancas el último show con todo este tour en Buenos Aires. Comienzan las funciones, los vamos a tener por acá, obviamente. Radio Disney es radio oficial de ese show que van a estar brindando en Montevideo en el mes de noviembre. Pero hoy comienza, comienza todo este recorrido. Van a volver a rodar y vamos a compartir una de esas canciones, las nuevas versiones, la versión 2026 de este Valiente.

0: Carol G, ¿cómo amamos el shipeo con Bruno Mars? No, es impresionante, qué lindo. Porque después de haber colaborado con su canción Still y de cantar en vivo en uno de los conciertos de la colombiana, ella apareció también como Julieta en el último video de Bruno Mars. Eso te lo contamos, eso ya lo sabes, pero él agarró, hizo una publicación, compartió un fragmento de este video en sus redes y dijo: justo después de realizar 3 espectáculos de estadios agotados, consecutivos, sin días libres, y filmar su propio video musical, ella fue lo suficientemente amable como para ser la estrella en el mío. Gracias, Karol G, verte trabajar ha sido tan inspirador. Bruno Mars le escribió eso a Karol G. No, los amamos realmente, ¿eh? ¡Qué belleza! ¿Te gusta también este shipeo? Bueno, ellos no han confirmado nada, por supuesto, ¿no? Queda ahí la cosa. Hay otra de las parejas que nosotros queremos un montón, que es la de Camilo y Evaluna. Es una de las que queremos un montonazo. Hablando de Camilo, Dayana tiene ganas de escucharlos, ¿no? ¿Cómo andás?
1: Buen día, Radio Disney. Acá habla Dayana. Está un poco nublado el día, pero precioso para mi jornada. Comenzando acá y como siempre, escuchándolos, siempre firme. Me encantaría pedir un tema de Camilo y dedicárselo a mi hijo, que lo amo con todo mi ser y que es súper fan de Camilo. Así que ¿sí? Un beso y que tengan un hermoso día a pesar de que esté gris. Besos, linda jornada.
0: Uy, si es tan fan, imagínate verlo en la primera fila. Bueno, vos podés tener la posibilidad de ser invitado de Radio Disney, que es radio oficial de su show, para verlo en la primera fila. Y entonces, como estabas pidiendo escuchar a Camilo, como él va a estar cantando ahora, viene junto a Shawn Mendes con Que Sí. Mientras empiezan a cantar, vos agarrás el celu, empezás a mandar tu audio al 092-1037-00. Nos contás con quién te gustaría ir al show y podés verlo desde la primera fila el 28 de octubre en el Antel Arena. Radio Disney es radio oficial de este show.

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0: escuchamos en nuestro WhatsApp.
1: ¿Cómo están? Bueno, escuchándolos acá como siempre con mi hijo Santi, mientras nos organizamos para ir a la escuela, para arrancar la jornada, con todo. Y bueno, queremos mandarles un saludo, decirles que el día está maravilloso por acá, acá el solcito. Sí, medio que se nubla, que sale el sol, pero estoy en el barrio Brazo Oriental y está divino.
2: Buen día, Radio Disney. Acá Madeleine, desde Bichadero, la profesora de música. Estamos en clase de música, trabajando con los ritmos latinos, escuchándolos a ustedes. Y quisiera mandarles un beso enorme a mi noveno 2. Y quisiéramos escuchar, yo les quiero dedicar a ellos, La Gozadera. Saludos.

0: Profe, de música canción que, bueno, presentó dedicar servicio de acompañantes. Cuidarte es lo nuestro. Tato, ¿a quién le mandamos saludos? ¿A la tía?
1: Hola, ¿qué tal? Buenos días. Bueno, quería mandarle un saludo muy especial a Derly. Un saludo muy, muy especial. Un abrazo grande para ella de parte de su sobrino Tato y de toda su familia. Y que decirle que la esperamos pronto acá en Maldonado. Muchísimas gracias.
0: Miramos a quien estamos nosotros esperando pronto, es acaso que llega a Montevideo con su tour Latinaje. Somos radio oficial de su show. Por eso, mientras la escuchás cantar en la radio, tenés la chance de participar para verla desde la primera fila el 24 de octubre en el Antel Arena. ¿Querés estar ahí? Agarrá el celu, empezá a mandar tu audio. 092-1037-00 es el WhatsApp por el cual participás, dejando nombre, cédula, localidad y contanos cuál es tu canción favorita de Cazzu. ¿Será esta? La estás escuchando con Dolce.

0: Shakira agregó una fecha en su residencia en España, allí en Madrid, y además confirmó que Maluma va a ser uno de los invitados para cantar juntos. Ahí los tenemos, con ellos estamos arrancando esta nueva hora en Radio Disney, y es la hora en la que vos tenés el control de la radio y elegís el triple. Dale, inspirate para programar tres canciones para cortar la semana. Tres temas que pedís al 092-1037-00.
1: Para la siguiente canción quiero invitar a un gran amigo, a un hermano, a mi hermano menor.

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0: Es una perla, canta Rosalía y Mónica nos dice presente. ¿Cómo andas, Moni?
1: Y les habla Mónica. Y estoy aquí en este momento trabajando en La Teja. Un día medio nublado y medio soleado, pero en compañía de ustedes.
0: Por acá se está levantando un poco de viento, lo que vemos que está soplando, se mueven un poco los árboles. Verónica dice presente, los escucha como todo el día, muy linda la sintonía, son muy simpáticos todos, está diciendo, qué bueno eso, qué bueno. Hola, hola Sil.
2: Buenos días, Radio Disney, y acá Silvana de Florida, escuchándolos como siempre. Nada, les quería pedir si me podían pasar un tema de Cruzando el Charco, cualquiera, sí, para dedicárselo a mi hijo Matías, que siempre los escucha cuando puede. Y nada, les mando un beso grande a él. Y a mi sobrina Sara, que vive en Montevideo y que hoy está cumpliendo sus 18 añitos. Es un amor de personita, es una belleza, un orgullo tener una sobrina así, así que nada, quiero mandarle un saludo grande de parte de su tía Siri.
0: Sara, que los cumplas muy, pero muy feliz. Nos sumamos al saludo y para vos entonces, Cruzando el Charco por vos.

0: Estamos juntas dentro de algunos minutos. Estamos buscando el triple de canciones de hoy y ese triple lo podés programar vos por el 092-1037-00-1037.
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Hace tiempo que no los estábamos viendo, a David, a Mateo, a Juan Ignacio. Preguntamos, ¿dónde andan? ¿Dónde están? Y están en Maragogia, siempre así, escuchando Radio Disney. ¡Qué genios! Y hoy es el cumpleaños de Telma, así que Telma, que está como una diosa en las playas de Brasil, disfrutando de estos días, le mandamos este saludo de parte de David, de parte de Mateo y de Juan Ignacio, que se pusieron en contacto con nosotros y compartieron no solamente el mensaje, sino algunas imágenes a través de nuestro WhatsApp 092-1037-00, donde vos también te pones en contacto y pedís las tres canciones del triple, que en unos minutos vamos a compartir. ¿Será con temas nuevos o recuerdos como este? Capaz, ¿no? Nos llevan a viajar en el tiempo esas tres canciones que pidas en el triple de hoy. Ellos son los Backstreet Boys, obviamente. ¿Sabes qué te dicen? Deja de jugar con mi corazón.

0: Cantaba Alex Warren y es tiempo de compartir el triple de canciones de hoy. A ver quién se animó, quién mandó el mensaje, quién mandó el audio. ¡Hola, Pola!
1: Hola, Radio Disney. La mejor radio, la mejor música está en Radio Disney. Habla Pola del Cerro. Quería pedir tres temas.
0: Sí.
1: El primero por Ricardo Montaner. Soy feliz.
0: Ajá.
1: Estoy feliz. He pasado por mi tristeza, pero en este momento estoy feliz. Y estoy con mi amiga Jenny, que me está ayudando. Estamos limpiando la casa. Tengo una casa muy grande. Y después me gustaría todos pum para arriba.
0: Sí.
1: Algo de Carlos Rivera, de Chayanne. Muchas gracias. Que tengan muy buenos días. Que pasen un día espectacular. Bendiciones para todos.
0: A ver cómo cortamos la semana con este triple. A vos, ¿qué te parece? Deja.

0: Ahí lo tenemos, Chayanne, cerrando este triple de canciones de hoy. Mira, mira, con este triple parece como que se quiere despejar un poquito y asoma un poco más el sol, que no se quiere perder el triple que Pola programó para hoy y por el que están llegando algunas reacciones. Karen dice, uy, bien ahí ese triple, cómo me moví con Chayanne. Tremendos los tres temas, un abrazo desde Ciudad de la Costa. Federica diciendo presente y reaccionando. Adela también, qué temones. Me encantó. Mariana manda un saludo a la que lo programó. Compartimos gustos musicales, nos está diciendo. Bueno, es que no fallan, suelen estar muy presentes en los triples. Carlos Rivera no tanto, pero Ricardo Montaner, y ni que hablar de Chayanne, es de los más pedidos para los triples de canciones. Vamos a hacer un día el ranking, ¿no? De las canciones que más piden para los triples. Alba y Flavia reaccionando. Muy buenos días, buenísimo ese triple. Saludos. Vir dice triplazo. Aplausos, aplausos y más aplausos. ¡Excelente! Acorta la semana este triple de canciones. Elena también nos está diciendo, me encantó el triple, las reacciones vienen llegando. Hoy fue Pola quien se animó, quien mandó su mensaje y programó este triple. El próximo en Radio Disney puede ser ese que vos elijas.
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0: Pero a ver, que están llegando distintas reacciones a lo que fue el triple. Hay gente que está muy atenta para participar de los distintos regalos que tenemos en Radio Disney. Y hay un saludo, una invitación. Hola.
1: Buenas para todos, ¿cómo estamos? Matías Valdés por acá para saludarlos e invitarlos para que participen para este Meet and Greet. Nos vemos un ratito antes del show, te espero.
0: Escuchaste, el 10 de octubre él va a estar en el Antel Arena. Somos Radio Oficial y él te está esperando un ratito antes. Antes de subirse al escenario, quiere compartir un momento con vos, charlar, se sacan una foto. Contanos, ¿qué le dirías? ¿Vas a venir a ver el show? Nosotros tenemos la invitación para que puedas acceder, obviamente. Invitación y meet and greet. 092-1037-00. Mandás ese audio ahora, mientras él llega con estas tres canciones junto a Lauta y empiezan a cantar en tu radio. Empezás a mandar tu audio. No te olvides de dejar nombre, cédula y localidad en ese mensaje que ya mandás a través de nuestro WhatsApp. Y sí, podés conocerlo a Matías Valdés.

0: poco más.
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2: Hola, ¿cómo están Radio Disney? Soy Alejandra, los estoy escuchando como siempre. Hoy tranqui nomás en casa, tomando unos matecitos, arreglándome un poquito las uñas, alguna cosita en casa. Y bueno, quería saber si me pueden pasar algún tema de Luciano Pereyra, que lo amamos, se lo quiero dedicar a mi esposo que está trabajando, seguramente los está escuchando, si tiene tiempito los escucha. Así que bueno, muchas gracias, que tengan muy linda jornada. Abrazo para todos, besos.

0: Grande Alejandra, para su esposa le quería dedicar Yo no quiero olvidarte de Luciano Pereira, con el que estamos comenzando esta hora. Y buenísimo es eso, saber que están conectados, que aunque no están juntos en el mismo lugar, en el mismo momento, están escuchando la misma radio y comparten la música. Es algo bueno, ¿eh? Conectamos gente en distintos lugares, en distintas zonas. Tenemos tanto para compartir. En esta hora, bueno, tenemos, a ver, más invitaciones para hacerte, tenemos deportes. Ah, hablando de invitaciones, ¿cómo andás, Natalia? Ayer fueron a ver Cars, ¿no? Ayer tuvimos esa función especial de Cars que a partir del 8 estará en los cines. Eso de verlo en pantalla gigante otra vez o por primera vez, porque hay un montón de gente que conoce la película, que ha visto, vive y sueña con el Rayo McQueen, pero no lo han visto en la pantalla grande. Bueno, tienen esta posibilidad de ir a compartir ese momento en familia. ¿Cómo estuvieron en la función especial? Hola, Nati.
1: Radio Disney, ayer pasamos re lindo en la película Cars. Bueno, ahora quiero pedir una canción, me llamo Natalia, sí, de las Spider, una bien movida. Bueno, pasamos re lindo con mi amiga, nos encantó, nos regalaron pop, estuvo todo muy, muy lindo.
0: ¡Qué bueno! Y dale, vamos a ponerles un poco de sazón a la vida. Lo vamos a hacer con ellas, con las Spice Girls. Bueno, hablando de tiempos de aniversarios, ¿no? Ellas también cumplieron aniversario desde que comenzaron a cantar juntas. Spice Girls, Up Your Life. 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

0: Ay, qué lindo que empiezan a llegar los reportes y nos están contando todos los que fueron ayer a esta función especial de Cars. Clau nos da, manda la foto ahí de Dante. Un abrazo grande, pasamos hermoso. Vale también nos está contando, ¿no? Qué lindo. ¿Y con quién fuiste?
1: Hola, buenas. Nada, quería agradecer por las entradas, que estuvo muy buena la peli. Y bueno, también salimos con premios, así que muchas gracias.
0: Qué bueno que fueron y disfrutaron. Ahí nos mandan las fotos, claro, con el back que había para poder sacarse alguna foto. Tuvieron el pop, tuvieron refresco. Hay gente que se fue con regalos también, ¿eh? Hola, Nubia, ¿qué estás haciendo?
2: Hola.
0: Hola.
2: Soy Nubia de Colón y acá estoy haciendo arroz con leche. Mm. Bueno, les mando besos a todos. Feliz miércoles.
0: Hay una pregunta que es clave. Dulce de leche, el arroz con leche, ¿no? Arroz con leche. ¿Con o sin canela? Es tema de debate eso, ¿eh? Es tema de debate. Porque dice, no hay que ponerle canela a otro. No es dulce, arroz con leche sin la canela. Es como que, bueno, cada uno opina lo que quiere. Jessy, ¿dónde andas vos?
3: Hola, Radio Disney. Mi nombre es Jessica. Soy de Rincón de Colorado. Ya estamos almorzando con mi marido antes de que se vaya a trabajar y esperando que llegue nuestra hija de la escuela.
2: Bueno, muchas gracias.
0: Dale, ahí te estamos acompañando. Entonces me encanta porque ahora en todos los lugares se van a poner a debatir, ¿viste? El arroz con leche, ¿con o sin canela? ¿Qué decís vos? Santi, ¿con o sin? ¿Qué decís?
4: Con.

0: Yo te propongo que vos te quedes ahí muy, pero muy atento, más allá de este debate que se armó y que están llegando un montón de respuestas ahí sobre el tema del arroz con leche. Se vienen los deportes y tenemos invitaciones. Sí, en minutos vas a poder participar también por una primera fila en tu radio.
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0: María deja su mensaje, dice: quería darle las gracias por las entradas para ir a ver Cars. Ayer fuimos con mi nieto Renzo y salimos con regalito también, así que pasamos precioso. Gabriela nos dice sobre el arroz con leche, sin canela y con vainilla, como ella nos está indicando. Nubia, ella con canela, dice: yo con canela. Buenas tardes, tanto tiempo, soy Ana del kilómetro 16. ¿Cómo están? Yo el arroz con leche con canela y medio tibio es riquísimo. Manda saludos para todos y hasta acá llegamos con esta cuestión, porque cada uno tiene sus opiniones y sobre gustos no hay nada escrito, pero sobre deportes, quién lo sabe y nos cuenta todo, es Diego Muñoz. ¿Cómo va, Diego?
1: Hola, Cintia, saludo grande, ¿cómo andan?
0: Bueno, hay buenas sensaciones, ¿no?, de Uruguay con esta gira.
1: Quedan cosas muy positivas, sí. Es un mensaje alentador el que deja la selección uruguaya después de su gira por Asia, más allá de los resultados, porque Uruguay compitió muy bien en los tres partidos, porque mostró cosas interesantes en los tres partidos, porque aún en el primero contra Japón, el único en el que cayó derrotado, y con un entrenamiento y una charla, Forlán afianzó algunas ideas de lo que quiere para el equipo y los jugadores en la cancha respondieron, porque definitivamente ha cambiado la energía de la selección, el ánimo, la estima, la postura del equipo es otro, completamente distinto el seleccionado en cancha. Y tal vez el caso más claro, más icónico y también más necesario es el de Darwin Núñez. Darwin es un jugador clase A, para Uruguay imprescindible, el mejor centrodelantero que tiene a disposición la selección uruguaya. Y aun cuando estuviese en el fútbol árabe, ha bajado escalones de competitividad porque él mismo ha decidido bajarlos. Pero aún así es el mejor delantero que tiene Uruguay a disposición y Forlán lo ha recuperado. Y lo ha recuperado con cosas dentro de la cancha y fuera de la cancha. Era muy evidente lo que precisaba Darwin. Forlán lo detectó, lo utilizó a favor y ese tiempo de trabajo, 15 días en Asia, permitieron ver un Darwin recuperado en muchos aspectos, sobre todo en el emocional. Hizo 3 goles, una asistencia, jugó los 3 partidos de titular. Hay algunos videos de las cuentas oficiales de la selección que muestran la convivencia entre Darwin y Diego Forlán. Y todo eso suma mucho, porque se vuelve a convertir en un jugador interesante, importante, hasta imprescindible para la selección uruguaya.
0: ¿Y hay más destacados?
1: El otro, Ronald Araújo, claro. Sí, hay más, sí. Definitivamente. Y el caso del jugador del Liverpool es también uno de los más importantes a la hora de la valoración. Mirá, Uruguay tiene a Valverde, a Bentancur, a Ugarte, a Ronald Araújo y a Darwin Núñez como futbolistas símbolos. Darwin ya no está en la elite del fútbol mundial por decisión propia. Sí. Los otros 4 están. Ugarte recuperándose, Valverde y Bentancur brillando en el Real y en el Tottenham, y Araújo asentándose al Liverpool de Inglaterra. Entonces, los necesitamos a pleno. Y Araújo de vuelta en los 2 partidos que jugó. Ayer fue el único que no ingresó de los jugadores de campo a los que tenía a disposición Forlán, pero tanto contra Japón como contra Corea mostró toda su calidad, toda su capacidad. Él es un jugador que se desvive por la selección uruguaya, ha tenido mala suerte. Lo que pasa es que si miramos la foto de los 2 mundiales y no vemos que a lo largo de su carrera, también en el Barcelona, ha tenido algunas cuestiones físicas que lo han limitado y que han impedido que pueda jugar, terminamos siendo injustos con él. Es algo con lo que convive, pero por lo que trabaja día a día para cambiarlo. Físicamente no hay ningún jugador en defensa en Uruguay como Ronald Araújo. Él tiene sentimentalmente además muchísimo afecto por la selección. Entonces, bueno, es esperar que esté sano y que pueda entrar a la cancha, y es tener un jugador superlativo. Así que vuelve Araújo, vuelve Darwin Núñez, está otra vez Torreira, claramente jugador de selección, descartado en el ciclo anterior, pero muy importante para Forlán. Tan importante que yo creo que cuando Valverde esté disponible, Valverde va a jugar por banda y va a mantener Forlán a Torreira con Bentancur por dentro. Mira. Así que imagínense la importancia de haber recuperado a Lucas Torreira en la selección uruguaya.
0: ¿Y ahora?
1: Ahora se viene la doble fecha de noviembre en la que Uruguay intenta cerrar dos partidos para jugarlos aquí en nuestro país. Eso sería una buena opción. Lo que pasa es que hay que compatibilizar con algunas cuestiones extradeportivas que van a limitar la actividad del fútbol uruguayo, por ejemplo, la visita del Papa, la final de la Libertadores, que aún siendo futbolísticas exceden al fútbol local, y a partir de eso, cuestiones de policía, de seguridad, claro, de utilización del Estadio Centenario, queda muy limitado, pero Uruguay va a hacer lo imposible para tratar de que haya dos partidos en Uruguay, después se verá si en Montevideo o en algún departamento del interior, para que la selección pueda jugar aquí esos dos partidos con Forlán como técnico.
0: Hablando de selecciones, en Argentina se despidió Messi.
1: Se despidió Messi, sí, una ceremonia muy emotiva, un partido amistoso contra Benín que sirvió de excusa para que el futbolista más importante de la historia de la selección argentina dijera adiós, en un marco de festejo absoluto, en el que hubo llanto, hubo discursos, hubo momentos de verdad muy emotivos, Scaloni cantando el himno, Messi en el final, y muchos argentinos que vieron cómo la selección dio con Messi el paso que desde Maradona no podía dar, que es ganar un Mundial. Messi se va cumpliendo todos los objetivos. Si a alguno le faltaba, lo cumplió en la semifinal del Mundial del 2026, ganándole la semifinal a Inglaterra, igual que Maradona lo hizo en el Mundial de México 40 años antes. En definitiva, lo más importante vendrá a partir de ahora, cómo se reinventa la selección argentina sin Messi. Lo más tocante fue el recorrido de un jugador que durante 20 años puso a Argentina en lo más alto.
0: Absolutamente. Bueno, Diego, muchísimas gracias. La seguimos, dale.
1: La seguimos el viernes. Que la pasen muy bien. Saludos para todos.
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1: Hola Radio Disney, soy Felicita. Como siempre, escuchándolos todos los días. Y hoy quería pedir un tema de Soy Luna. Y si puede ser la canción de Ti me enamoré. Besos.

0: ¿Viste la charla que tuvimos con Michelle, con Gastón, con Ruggiero? Preparándonos para lo que va a ser este show. Bueno, pégate una vuelta ahí por nuestro Facebook, por ahí te vas a encontrar con esos momentos, con esas charlas y con todo lo que nos van contando y anticipando. No quieren spoilear, pero van tirando pistas de lo que va a ser ese show que van a traer aquí a Montevideo en noviembre, 17 de noviembre se van a estar presentando acá. Pero hoy es un día muy, pero muy especial, porque hoy está comenzando este tour de Soy Luna, el último. Arranca en Buenos Aires, Radio Disney es radio oficial y te vamos a ir contando y preparándote un montón de sorpresas. Ahí le teníamos a Felicitas, que tenía ganas de escucharlo y se está preparando, ¿no? Para lo que va a ser el show, obviamente. Ahora, en octubre tenemos también algunas invitaciones más que interesantes para hacerte, porque claro, mira, con Vida de Rico viene ahora a cantar. ¿Sabes quién? Sí, el de los bigotes. Lo tenés, ¿no? El papá de Amaranto y de Índigo. Sí, Camilo. Llega a Montevideo. Para cuando sean mayores, es el nombre de su último trabajo. Lo viene a presentar y te guardamos la primera fila. ¿Querés verlos desde ahí? Agarrá el celu, manda tu audio y participa por esa oportunidad.
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0: Bueno, vos no te vayas, porque canta ahí Manuel este Mejor Me Voy. No te vayas, porque y porque en minutos te vamos a recordar cómo haces para votar para el ranking. Pero además creo que están pidiendo una de Laura Pausini, y algo más, no te despegues.
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2: Hola, buenas tardes, Radio Disney. Acá Adriana de Solimar, escuchándolos como siempre. Bueno, terminando de preparar el almuerzo. Me gustaría escuchar un tema de Laura Pausini. Desde ya, muchas gracias. Son la compañía mía de todos los días.

0: Y antes que llegue el próximo sábado, bueno, tenés tiempo para votar para el ranking Radio Disney. Este ranking que compartimos todos los sábados a partir de las 2 de la tarde y que reúne 45 canciones, las 45 más votadas, las que más pedís. Y este antes que el tiempo se vaya, que junta a los colombianos Juanes y Fonseca, esta semana desciende tres lugares y están en el puesto número 15. Así que de vos depende que puedan subir un poco más en este listado con tus votos. Cada vez que pedís la canción, la estás votando. Hola, Melissa, ¿cómo venimos?
1: Hola, Radio Disney, ¿cómo están? Bueno, yo acá en la cafetería Belier con mi hermana, como siempre, escuchándolos. Muchas gracias por pasar buena música siempre. Besote.
0: Saludos y saludamos a toda la gente que está por ahí en la cafetería y que están escuchando todos Radio Disney. Los podemos acompañar, ¿eh? Se descargan la aplicación en el celu y vamos con ustedes a donde vayan. Hola, Dayana.
2: Radio Disney. Bueno, acá ando otra vez en el auto, escuchándolos como siempre. Aguante Radio Disney. La radio está buenísima, nunca cambien. Besos.
0: Besos, besos, besos. Aldo, fuiste con tu hijo a la función especial de Cars, ¿no?
3: Hola, Radio Disney, ¿cómo están? Aquí Aldo.
4: Hola,
3: Agradecemos un montón que se nos haya permitido participar de lo que fue la película de Cars 20 años ayer en el movie. Estuvo excelente y pasamos muy bien. Muchas gracias por los regalos también. Genial, muchísimas gracias.
4: Sí, muchas gracias y muchas gracias por darnos la oportunidad y que les vaya muy bien.
0: Genio, estuvimos hablando en la previa, obviamente, fanático, fanático de los autos, le encanta mucho Cars, sabe mucho de automovilismo y bueno, ahí a disfrutar entonces fue de esta película. Qué lindas estas instancias para poder conocerlos también y compartir un momento. Compartimos, obviamente, en Radio Disney, por sobre todas las cosas, canciones, ¿no? Uy, DLG, la quiero morir.

0: ¡Ay, qué dichoso Emanuel! Va a comer lasaña. Hoy lasaña tiene una pinta, esa lasaña impresionante. Graciela, ¿dónde andás vos? Hola, hola, hola. ¿Estás por ahí escuchando la radio? Nos dejó su mensaje. Hola.
1: Hola, radio.
0: Hola.
1: ¿Cómo están? Estoy escuchándolos de acá de la peluquería. Les mando un beso grande para todos. Para Silvia, que recién la oí. Espero que estén todos bien. Un beso para todos.
0: Beso gigante. ¡Ay, la hora que es, por favor! Que nos tenemos que subir a este expreso. Eva, ¿qué haces?
2: Hola, Radio Disney. Soy Eva de la Barra. Y acá seguimos pintando. No termino más porque tengo que trabajar. Vení a pintar. Hace poco me mudé. El día del inquilino estaba pintando, todavía no terminé. Así que nada, un abrazo. Se los quiere, son los mejores.
0: Dale. Te acompañamos con este expreso. Se viene media hora de música sin cortes.
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1: Buenas tardes para todos. La música te llega. Nos bajamos del Expreso 103, Toque Invisible, un clásico en Radio Disney. ¿Cómo están ustedes? Miércoles parados a la mitad de la semana. Mucho calor, mucha humedad, 20 grados 8 de temperatura. Hay muchas canciones para compartir, muchos concursos también. Nosotros vamos a estar contándote todo eso en el correr de la tarde. Vos te vas reportando en el 092-137-00. Esta próxima canción hacía muchísimo tiempo no la escuchábamos. ¿Qué te pasa cuando hay una canción que hace mucho tiempo no pasa por tus oídos? Decís, ¿desde cuándo es esta canción? 2023. Se unía Rauw Alejandro en la session con Bizarrap y hacían este Baby Hello.

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0: Style, lo estamos escuchando con Dance No More en Radio Disney 103.7, nos llevas a todos lados.
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0: Nos podés escuchar a través de RadioDisney.com también. Saludamos a Sime, que se reporta en el WhatsApp. Buenas tardes, Disney. Paso a desearles una linda jornada. Tocó pelo, así que salió unas mechitas. Cambiando de look. Andamos ya en el laburo, escuchándolos. Abrazo grande. Tremendo ese look, ¿eh? Tocos flamas. Nos encanta. Ceci, hola.
2: Buenas tardes, ¿cómo están Radio Disney? Bueno, yo les quería pedir un tema de las Calzai para mi hija, que le encanta ese grupo. Ella va a estar re contenta. Muchísimas gracias. Besote grande, Radio Disney.
0: Beso grande para vos y les regalamos Gap.

0: Tsai con Gabriela. Y tenemos un datazo para vos. 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

Agua es lo que vamos a tener según el Instituto Uruguayo de Meteorología. Máxima pronosticada para este miércoles 22 grados, 28 la actual. Advertencia meteorológica de color naranja por tormentas fuertes. Para que lo sepas, se va a estar actualizando sobre las 5 de la tarde y te lo vamos a contar, obviamente, todo lo que actualice Inumet. Vamos a activar concurso en este comienzo de hora. Vamos a activar un concurso que te lleva a uno de los mejores lugares para mirar un concierto, para disfrutar de un show. Y es la primera fila, show de Camilo. Gira que viene acompañando este nuevo disco, Para Cuando Sean Mayores. Somos la radio oficial. Y ahora mismo se activa esta primera fila. Mandás una nota de voz al 092-103-700. Podemos aprovechar y nos podés contar en tu zona, localidad, barrio, donde estés, ¿cómo está el cielo por ahí? Acá en Parque Rodó, encapotado. ¿Viste cuando te dicen, cuando preguntas cómo está el cielo y te dicen encapotado? Y es porque en un rato se viene el agua. Primera fila del show de Camilo puede ser para vos. Radio Disney es la radio oficial, 28 de octubre. Falta cada vez menos y ahí vas a estar bien, bien de cerca. Camilo canta el árbol y vos participás. Tengo el...

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0: Tini junto a Ulises Bueno con Dos Amantes, canción que ocupa el puesto 21 del ranking esta semana. Ya estamos a miércoles, hasta el viernes podés votar por tus artistas favoritos. Hacelo programando sus canciones al 092-137-00 con nota de voz siempre. Esta canción baja dos lugares esta semana, puesto 21. Fíjate vos, si querés que suba tenés que pedirla, y si no, bueno, anda eligiendo cuál se va a transformar en tu nueva canción para votar en el ranking. ¿Seguimos? Carlos Vives ahora nos canta Te Dedico en 103.7. Enseguida ya vamos a estar saludándolos. Se están reportando en nuestro WhatsApp.
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0: recordarte que hay una gran oportunidad, y aquellos que se van sumando y no lo tienen claro, les decimos, están participando por algo que es un encuentro muy especial. Es un recuerdo que te va a quedar para toda la vida y es un lindo momento porque aparte es un artista que es un crack, es muy bueno, es un genio. Entonces, este Meet & Greet va a venir espectacular.
1: Buenas para todos, ¿cómo estamos? Matías Valdés por acá para saludarlos e invitarlos para que participen para este Meet & Greet. Nos vemos un ratito antes del show, te espero.
0: Qué lindo eso, qué lindo encuentro que se viene. Así que de la mano de Radio Disney vas a poder conocer a Matías Valdés. Participás ahora al 092-1037-00. Dejanos nombre, cédula, localidad. Ya sabés qué le preguntarías por ahí. Apenas empezamos con este concurso, ya formulaste esa pregunta para no fallar el momento. Siempre ponemos el ejemplo cuando te cruzás con alguien que le querés sacar una foto, te querés sacar una foto en realidad, y no anda el teléfono, se te bloquea, te pones nervioso. Bueno, anda pensando ya qué le vas a preguntar. Se cuenta que lo vas a entrevistar. ¿Ok? 092-1037-00, 10 de octubre. Radio Disney es la radio oficial. Hola, hola.
2: Buenas tardes.
0: ¿Qué haces, amigo?
2: Radio Disney. Soy Roberto desde Paso de la Arena y le dije que estoy en la excelente compañía de ustedes. Como desde la mañana arrancamos acá en familia y son nuestra compañía durante todo el día. Vaya un abrazo grande para toda la gente linda de Radio Disney. Y te pedimos algún tema de Matías Valdés. Muchas gracias.
0: Te mandamos un abrazo enorme, Roberto. ¿Se acuerdan que había una canción del Cuarteto de Nos que decía

0: BTS, Swim, lo que estamos escuchando y disfrutando, momento divino para conectar con ustedes.
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0: Bueno, arrancamos con Ceci. ¿Cómo va eso?
2: Buenas tardes.
0: ¿Qué haces?
2: Bueno, ahora estoy escuchándolo como todos los días. Son mi mañana de trayecto al trabajo, mi tarde en trayecto a casa y acá escuchándolos. Llegando a Pando, les cuento, ¿verdad? Si no se viene un agua, está a punto.
0: Ahí, ¿no? Qué lindo lo que nos dice, hasta romántico suena. Son mis mañanas, mis tardes, mis noches. Qué lindo eso. 092-103-700. Buenas tardes, Radio Disney. Somos Vale y Lucas, de licencia, pintando. Muy lindos colores. Nos encanta. Nos van compartiendo fotos también en nuestro WhatsApp. Por acá, Mel. Adelante, Marindia.
3: Hola, Radio Disney. Acá estoy escuchando la radio. La verdad que por acá, por Marindia, el cielo anda medio ahí nubladito. Un abrazo para todos.
0: Abrazo gigante. Y si, ¿qué te parece? Viajamos de Marindia. ¿En qué nos podemos ir para llegar a tiempo? Punta del Diablo.
4: Buenas tardes, estoy hablando desde Punta del Diablo. Acá está lloviznando. Siempre los escuchamos.
0: Ok, perfecto. Vos te seguís reportando, que enseguida vamos a estar escuchándote. Y obviamente, si tenés una canción que está dando vueltas en tu cabeza, que tenés ganas de escuchar, dedicar, compartir, lo podés hacer en el WhatsApp de tu música, que es el 092-103-700.
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0: Ella es Taylor Swift con The Fate of Ophelia.

0: Tenemos fotos de amigos también que nos están mandando, aquellos que estuvieron en Cars, una aventura sobre ruedas, en esta proyección súper espectacular. El minuto, Fabi, ¿a quién escuchamos?
1: Hola, Radio Disney, ¿cómo están? Era para solicitar un tema de David Bisbal. Bueno, linda tarde para todos.
0: Quédate por ahí que el minutos lo escuchamos.
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0: No, es que necesitamos un concierto de David Bisbal. Lloraré las penas en vivo. ¿Cuánta energía? Tremendo. Miércoles 7 de octubre. Y hay mucho show que se viene. El mes de diciembre se viene, pero con todo. 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

0: Luciano Pereira, yo no quiero olvidarte, disfrutando de esta tarde juntos en Radio Disney como cada tarde. Vamos a empezar a buscar el triple de canciones y atentos, porque bueno, tiene un poco que ver con el día de. Siempre les compartimos alguna efeméride del día para poder buscar ese triple de canciones. Y el 7 de octubre es el Día Mundial de los Calvos. Una fecha para celebrar una opción estética que ha ido evolucionando con el paso de los años y que sobre todo, bueno, se lo ve a los hombres. Nosotros ahora lo que vamos a hacer, vamos a buscar tres artistas calvos. Recién estábamos hablando, tirando ejemplos con el equipo. Hay un montón. Vamos a dejar pensar. El primero que se nos viene a la mente, a la cabeza, iba a decir justo. El primero que se nos viene a la cabeza, Sabel Pintos, por ejemplo. Pero hay muchos más. Así que anda pensando tus tres calvos para este triple de canciones, porque vamos a celebrar el día. Hoy me voy a sacar el gorro, permiso. Me voy a sacar el gorro porque hoy, si es el Día Internacional del Calvo, no podemos tener gorro puesto. Así que ya mismo vas programando el triple al 092-1037-00.
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0: Ahora se vienen Agus Bernasconi, Yami Safdie, con Besos en Pausa. Nos preparamos para el triple de canciones. A ver, ¿quién más hay? Eros Ramazzotti, por ejemplo. Camila tiene integrante calvo. Pensá.

0: Triple de calvos, porque hoy, bueno, 7 de octubre, Día Mundial de los Calvos, así que estamos buscando esos tres artistas, se están mandando un montonazo, así que lo vamos a seguir buscando un rato más, como siempre tienen un poco más de tiempo, programalo al 092-103-700.
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0: Bueno, por ejemplo, en esta banda de amigos... Acá hay alguien que le hace honor a este día y es Mati Besson. Hablamos de Marama, que llega junto a De La Planta y Valen Vargas, Enemigos Remix, buscando el triple de canciones.

0: No te muevas de 103.7 el minuto, recibimos a Max Carra y se viene el triple de canciones.
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0: Triple de calvos, lo seguimos buscando.
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0: Ale y Orgaquidú venezolano, capaz merenguetón lo que estamos disfrutando. Ya venimos con el triple de canciones, triple de calvos, ¿ok? Lo estamos buscando, ya se viene en minutos nada más.
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0: Claro, pasaron 40 años. A Alfredo Todd, que se encuentra en varias entrevistas hablando sobre el aniversario de Es por Amor, este álbum tan importante de hit, que, bueno, cantante, productor, bajista. Ellos decían que en los 50 se encontraron con la Beatlemanía. Y bueno, de allí surge un poco todo lo que se vendría después. Cantando con Lito Mestre en los inicios, pero después formaron Los Gatos primero, después Hit. Recuerdo que escuchamos en Radio Disney Siempre Fuiste Mi Amor, y ya se viene el triple.

0: Beso grande para Alondra que se conectaba a la radio y estaba saludando a través de nuestro WhatsApp. Se viene con todo, nos dicen también en el WhatsApp. Lo que se viene con todo es el triple presentado por nuestros amigos.
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0: Qué lindo recuerdo. Hola, Guille.
2: Acá es Germina y quería programar el triple esta tarde.
0: Okay.
2: Siguiendo la consigna, vamos a abrir un tema de Pitbull, de Abel Pintos y de La Mosca. Muchas gracias, besos.
0: ¡Qué lindo! Tremendo triple de canciones. Mucha energía. Arrancamos bien arriba con Pitbull. Seguimos con Abel Pintos y terminamos con La Mosca. Che, che. ¿Arrancamos? ¡Qué hora gata! A reaccionar al triple 092-1037-00, Día Internacional del Calvo. Ellos son tres y cantan para vos en el triple de canciones.
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0: Mosca. Cuando iniciábamos el triple decíamos La Mosca CC, que ese fue el nombre con el que comenzaron. Corazones Atlánticos fue el nombre del primer álbum. ¿Y por qué toda esta data? Porque en ese entonces todavía Guillermo conservaba su cabellera, que en realidad es una calvicie hecha por él mismo, intencionada, digamos, para el look. Así que bueno, La Mosca, con ellos cerramos este triple de canciones y vamos a compartir reacciones. Qué linda canción. Vamos al estribillo juntos. Uno, dos, tres, dale.
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0: Canta un poco, que empezó a llover. Soltate.
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0: 092-103-700. Jennifer dice, muy bueno el triple. Felicito a quien lo eligió. Mucha energía y power. Guillermina, que ya la tenemos agradeciendo y la vamos a compartir ahora. Ceci, triplazo, feliz día a los calvos. ¿Cómo está para unas tortas fritas? Tenía que ver, pero ya nos encanta igual. ¿Qué onda, de paso? Bueno, Marti, disfrutando del triple, un mate y viendo la lluvia caer. Me dio muchas gracias. Lauta, muy bueno el triple. Dami, qué buena temática, feliz día para mí. Wow, bien, Dami, un calvo. Guille.
2: Muchísimas gracias por pasar mi triple, lo requiero, besos.
0: No, te requeremos a vos también. Bill, si tiene Abel Pinto, siempre es un buen triple. Vamos, me gustó.
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0: ¿Qué?
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0: Si hay aplausos, es porque fue un triplazo. Qué divertido. Gracias, Guille. Gracias a quienes reaccionaron. El próximo puede ser el tuyo.
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0: Antes que te cases, Hash junto a Cristian Castro, hermosa canción que disfrutamos primero en su lanzamiento en el aire de 103.7, tus oídos, un paso adelante.
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0: Y tenemos que saludar justamente a Alvarito que aparece por acá.
2: Buenas tardes, por acá habla Álvaro, todo el día escuchando Radio Disney en el camión, rumbo a Paysandú, llueve mucho, me gustaría escuchar el tema de Gasu con otra.
0: Abrazo gigante para vos, buen viaje. Acá estamos mirando en Parque Rodó, donde estamos ubicados con la radio. Se vino, pero con todo. Llueve ya hace un rato, tranquilo, despacito, pero se siente, despacito, como la canción de Luis Fonsi. Vamos a activar primera fila. 092-103-700, los primeros acordes de esta canción que vas a disfrutar en vivo y desde el mejor lugar. 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
0: Y acaso la jefa la vas a ver en primera fila, participá.

0: Ángeles Azules y Tini, para darle inicio a una nueva hora para el lanzamiento reciente. Vos recordá que todos los viernes hay un nuevo episodio del podcast Nueva Música, para tener muchas novedades.
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0: Ya recibimos a Anita, que se suma a la tarde para acompañarnos. Vos te vas reportando en nuestro WhatsApp. Andá pensando en qué canción no te puede faltar para la vuelta a casa, porque elegimos esta hora para hacerla juntos. De un lado al otro, Tati, que se va a descansar. Andá a descansar, Tati, que estamos a miércoles parados en la mitad de la semana y te necesitamos con muchísima fuerza, como siempre. Tati siempre está activísima. Activísima, acabo de inventar una palabra, me parece, que no aplica, obviamente.
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0: Y te regalamos este recuerdo de amor, en la voz del talentoso Lucas Hugo. ¡Vida mía!
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Es Britney Spears, es afortunada. 12 minutos de las 5 de la tarde. Bueno, justamente hace muy poquito charlábamos con Abel Pinto sobre el lanzamiento de Ibuprofeno, sobre las nuevas canciones y demás. Y al principio de la charla se dio algo que tenía que darse ese día, porque el día que hablamos con Abel Pintos, ese día Lionel Andrés Messi anunció en sus redes sociales que se retiraba de la selección argentina. Obviamente era una pregunta que había que hacerle y habló al respecto. Ahora estuvo compartiendo en sus redes sociales, sin principio ni final, una emotiva despedida de Lionel Messi. Además, lo vamos a tener cerca, porque como ya saben, la noche de los fogones en Minas. Bajo el lema Las fiestas de nuestros pueblos, la semana vuelve a expresar una identidad construida desde muchos lugares y muchas comunidades. Pirarajá, Mariscala, José Valle y Ordóñez, José Pedro Varela, Zapicán, Solís de Mataojo, los 6 municipios del departamento que vuelven a formar parte de una programación que, bueno, se viene con música, gastronomía, emprendimientos y expresiones culturales a diferentes rincones de La Valleja. Precioso. Y Abel Pintos va a estar presente. Anunció nuevas fechas para su recorrido que comienza hoy en nuestro país. Se va a estar presentando en la noche de Minas en el marco de la edición número 53 de la Semana de La Valleja. Así que es un buen momento para escucharlo, disfrutarlo. Abel Pintos, que llega con hielo al vino.

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Cruzando el Charco se presentan el próximo 28 de noviembre. Somos la radio oficial, ellos vienen presentando Desactivar el Drama. Claro, hoy músico argentino, actor, actriz, etcétera, todo el mundo está despidiendo a Lionel Messi. Compartieron una foto y además un acústico también, donde hay una temática muy divertida en cuanto a las camisetas, porque está toda la banda, son 3, 4, 5, 6, 7 los integrantes de Cruzando, y cada uno tiene una camiseta diferente de la selección, o sea, alternativa, la principal, etcétera. Así, cada uno de los modelos. Buenísimo, gracias Lionel, queremos agradecerte de parte de todos los argentinos por los hermosos momentos que nos has hecho vivir. También hay muchísimos uruguayos saludando a Messi, obviamente es una figura súper, súper importante que se está retirando de la selección. Vamos a viajar en el tiempo ahora, ¿te parece? En esto estamos todos de acuerdo y todos tenemos un poco de Messi. Porque seguramente a Messi le encanta esta película, la debe haber visto más de una vez y con sus hijos también. Y esta canción es banda sonora. A ver si te das cuenta. Rápidamente, 1996. Interpretada por El Sol de México, Sueña, de Jorobado de Notre Dame.

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0: estamos escuchando lo nuevo de Karol G, con gran presencia en el ranking Radio Disney Latinoamérica. También antes escuchábamos esta colaboración entre Elvis Crespo y BL para bailar, que se ubican en el puesto número 21 del ranking Radio Disney Latinoamérica, que cada fin de semana se actualiza esta lista de las canciones más pedidas y votadas. 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Vico nos decía: me hicieron emocionar con la canción de Luis Miguel. Entré a mi fiesta de 15 hace 23 años. Fíjate vos, qué hermoso recuerdo. La estoy escuchando con mi hija. Doble emoción. Roberto dice: hola Disney, gracias por la compañía. Está bueno siempre traer esas canciones que te traen automáticamente recuerdos. Y vos podés hacer lo mismo. Programate tu canción en nuestro WhatsApp 092-137-00.
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0: Y ahora Lucra y Thalía dándole nueva vida a esta canción.
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0: La conga más silvestre. Pía nos trae la próxima canción, Los Truenos. Chicos, Los Truenos que se sienten. Acá en Parque Rodó, donde estamos ubicados con Radio Disney. Hola, Pía.
1: Hola, Radio Disney.
0: ¿Cómo estás?
1: Mi nombre es Maya. Me encanta escucharlos y quería pedir una canción que se llama Gabriela de Cat Size.
0: Ok, vos decís esa canción que dice Gabriela. En minutos la disfrutamos.
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0: Azcarra, ya no lloran, el fondito Session. Listos para subirnos a los próximos 30 minutos de música sin cortes en el Expreso. Me encantaría, ¿será que puede venirse tipo Susano corriendo? Corriendo. Se viene, amigas, amigos. Luquitas. Pará, falta un segundo. Vamos a hacer una cosa. La vamos a hacer bien. Fuerte el aplauso para Lucas.
1: Olis, me mojé.
0: Es que se vino con todo.
1: No, pero literalmente aparte salgo del auto y arranca a llover. Me estaba esperando a mí.
0: Es ese momento que vos decís, yo ahora voy a salir, voy a parar la frente. Es el día del calvo, por favor, cortame la lluvia hasta que llegue a casa. Porque hoy es el día.
1: Feliz día.
0: Gracias, amigo. Me pasé la máquina antes de venir porque quería estar a la altura.
1: Brillando.
0: Tocá un poquito la pelada porque te da suerte. Viste que esto, dicen, ojo, esto es un dato y es verdad. Viste que siempre dicen, tocarle la pelada a un calvo te da suerte. No lo hagan tan así, o sea, no es tan literal, digo, no está bueno.
1: ¿No?
0: A veces sí, a veces no, pero digo.
1: Hay que tener confianza.
0: Porque si no te da suerte después, ¿de quién es la culpa?
1: Claro, es verdad.
0: Del calvo.
1: Es verdad.
0: Entonces.
1: Mi pregunta es, ¿se aplica para uno mismo? Vos, si necesitas suerte, empezás a.
0: Honestamente, cuando veo que está media flaqueando la cosa. Escucha, me saco la gorra y se sienta así, mirá. La peladita, viste, con sonido. Así que bueno, Luquitas, por lo menos no estás mojado así.
1: No, estaba con campera, pero
0: sí. Lindo para escuchar, día de lluvia, día de radio.
1: Tal cual.
0: Para mí es así.
1: Tal cual, torta frita, radio, mate, chau, ¿no?
0: ¿Para qué decir más? Disfruten de estos 30 minutos de música sin cortes en el Expreso. Nos subimos, ya se quedan con Lucas, con Anita y con todo el equipo de Radio Disney.
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0: Compartimos 30 minutos de canciones sin interrupciones en Radio Disney. La música te llega. Nos bajamos del expreso con el cuelgue, cantando Haditas en Radio Disney. Media hora de música sin corte que pudiste disfrutar. Y llueve, lluvia, llueve. Se largó. Chicos, advertencia meteorológica naranja actualmente en gran parte del territorio uruguayo. Y bueno, también advertencia meteorológica amarilla. Va a estar vigente hasta las 20 horas y está prácticamente lloviendo en todo el territorio. ¿Cómo lo estás viviendo esto?
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0: ¿Te estás mojando? ¿Te mojaste ya? ¿Estás en camino a algún lugar manejando precavidamente? 092-1037-00.
2: Llegando a casa con la mejor música, como siempre. Un abrazo, buena tarde.
0: Qué lindo, buena tarde también para vos, que no nos dejaste nombre. Nos encantaría saber tu nombre también, así te mandamos un abrazo y un beso muy grande, con nombre y todo incluido. Pero de todas formas, gracias por estar del otro lado. Vos también, ¿qué andas haciendo? Cecilia nos dice, feliz día a los calvos. ¿Cómo está para las tortas fritas? Feliz día, que hoy es el día de los calvos, efectivamente. Así que si querés dedicarle un mensaje a tu calvo favorito o pedir una canción de algún calvo para festejar el día, también puedes hacerlo. Todo al 092-1037-00. Y obviamente, como dice Ceci, hoy el día está perfecto para tortas fritas, un mate y radio. Nada más. Por acá también nos dicen, sacan fotos como loco por acá. Impresionante los truenos y rayos. Y sí, efectivamente, estás manejando o estás ahí en la calle, te quedas así, güey. ¡Ah! Y es un relámpago que literalmente se ilumina todo el cielo y ya está. Y te quedas como que, ¿qué acabo de pasar? 092-1037-00 a reportarse vos también. ¿Cómo está por tu zona? Queremos saber si andas manejando. Mucha precaución, obviamente. Como te decimos, va a estar esta advertencia meteorológica naranja vigente hasta las 20 horas. Así que queda un rato de lluvia todavía. ¿Y vos qué andas haciendo? Primera fila de Kazu que vamos a activar en tan solo minutos porque ella va a cantar. También vas a participar por el Meet and Greet de Matías Valdés para conocerlo este sábado. Y primera fila de Camilo también en esta tarde-noche. Así que no te despegues porque todos estos concursos están acá en Radio Disney 103.7. Hash, 100 años.

0: para todos, ¿cómo estamos? Por acá Matías Valdés y paso para contarte que en minutos voy a estar cantando para vos, así que no te muevas de Radio Disney.
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0: Manuel Turizo Maluma, apambichado, salud mi reina. Vas a participar.
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0: Kazu va a llegar a Montevideo con su tour Latinaje. Somos radio oficial y tenemos...
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0: 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Y es una oportunidad que pocas veces se va a tener en la vida entera. Así que no desprecies esta oportunidad. Porque cada vez que Kazu cante, que lo va a hacer ahora, vos vas a mandar tu audio. ¿A dónde? A nuestro WhatsApp.
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0: Ese audio, esa nota de voz, tiene que decirnos lo siguiente. ¿Cuál es tu nombre? ¿Cuál es tu cédula? ¿Tu localidad? ¿Y cuál es tu canción favorita de Kazu? Así de fácil, vas a estar participando por la primera fila, que por cierto, vas a estar vos, pero también tu acompañante de preferencia en el mejor lugar en ese Antel Arena del 24 de octubre, donde Radio Disney es radio oficial, y te estamos invitando al show de Kazu. 092-137-00, nombre, cédula, localidad, ¿cuál es tu canción favorita? Perdón si no te llamé.
2: Perdón si no te llamé. Es que me acuerdo de tu carita, pero tu nombre me lo olvidé y no sé por qué.

0: elegí una canción y llámala. 092-1037-00. WhatsApp de Radio Disney.
1: Buenas tardes, chiquillos de Radio Disney. ¿Cómo están? Bueno, acá trabajando con la compañía de ustedes. María por acá. Y me gustaría alguna canción de Camilo. Quiero aprovechar a ver para sumar chances.
2: María, un abrazo muy grande que te mandamos. Y en minutos nada más va a cantar Camilo para que participes por esa primera fila. Vos que estás del otro lado, tampoco te duermas y participa en nuestro WhatsApp.
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Yo no quiero olvidarte, Luciano Pereyra, iniciando nueva hora, ya vibrando nuestro encuentro. Madrid-España fue lo que subió Luciano en sus historias de Instagram. Efectivamente está ahí en Madrid ya presente, porque este mes de octubre, para ser más específicos, el 16 y el 19 de octubre se va a presentar en Barcelona 16 y 19 Madrid respectivamente. Doble fecha ahí en España que tiene. Y bueno, después va a estar por finales de octubre en el Movistar Arena de Buenos Aires. Luego se va a presentar el 6 y 7 de noviembre en lo que sería Chile. Y por fin el 13 de noviembre va a llegar por acá a Uruguay, Luciano Pereyra, que somos radio oficial de su show. Así que cuando somos radio oficial, ya sabes que siempre hay sorpresas de tus artistas favoritos. No te despegues de tu radio, ¿ok? Fuimos al futuro. Fuimos al 13 de noviembre por Luciano Pereyra. Pero ahora vamos al pasado. Noviembre nuevamente. En este caso, 26 de noviembre. ¿Qué año? 1990. Este es un clásico en tu radio. Y es Seal, cantando Crazy.

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1: Buenas, buenas, soy Belén, la Cava, Belú, de Valle de Ordóñez. Tengo una papelería, estoy trabajando, negro, pero por ahora no llueve. Cariños, con la Disney siempre prendida.
0: Muchas gracias por el reporte por ahí en la zona. Nos decía hace minutos que, bueno, estaba el cielo negro, ahora ya prácticamente ni se ve. Quedan pocos segundos de sol, ahora se puede un poco se puede ver el cielo, pero efectivamente seguimos con esas tormentas, está lloviendo mucho en gran parte del territorio uruguayo, a veces llueve más cantidad, a veces para un poco. Bueno, vos, ¿cómo está por tu zona? 092-103-700, ¿ya están las tortas fritas por la vuelta?
2: Camionero, por el centro del país acá, ahí le mando la foto. Para el norte soleado y para el sur se viene el mundo abajo, parece. Abrazo grande para todos.
0: Muchas gracias por la foto que efectivamente nos deja ver, está en plena ruta. Y como dice, tal cual, está el cielo completamente dividido. Eso se pudo ver también hace minutos cuando estaba el sol ya presente. Pero aparte es un poco como dice, porque al norte, por lo menos, se puede ver de que está nublado y está como un poco claro el cielo, según Inumet, por lo menos. Y después lo que sería al sur, eso sí, ya están las advertencias meteorológicas naranjas y amarillas. Pero al norte, al parecer, está más agradable. ¿Vos estás al norte? ¿Cómo está por tu zona? Comentanos.
3: Hola, Radio Disney. Hola. ¿Cómo están? Bueno, por acá les habla Leti y contarles que voy con su compañía manejando. Está tremenda, tremenda la tarde, la verdad. Justo me toca entrar a trabajar ahora. Yo no puedo creer que va la liga. O sea, toda la tarde se aguantó y ahora que estoy por irme en viaje.
0: Tal cual.
3: O sea, está en la calle un diluvio, la verdad, que hasta me da cosa porque está muy loco el día. Pero bueno, nada, les quería dejar un beso grande y pedirles si me pasan algún tema movido. Punchi punchi, a ver si levanto acá el ánimo. Les mando un beso grande.
0: Vamos arriba, Leti, que se puede con el día. Hay que ganarlo, hay que cumplir la jornada de trabajo, de entrenamiento, de lo que sea que vos estés haciendo también del otro lado. Muchas gracias por el reporte, Leti, también. Y sí, pasó algo parecido. El día de hoy, por lo menos yo, caminé, hice ejercicio en el día, estuvo precioso la mañana, la tarde también. Y después vengo a trabajar y apenas salgo del auto se larga. Es increíble. 092-1037-00. Leti, este tema es para vos. A disfrutarlo. Mucha energía. Uy, yeah.

0: Hola, somos Morat. En minutos vamos a cantar para ti, así que no te muevas de Radio Disney.
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2: Messi hizo un posteo tras su despedida de la selección argentina. El 10 tuvo su merecido homenaje en el amistoso que anoche la selección argentina goleó a Benín en el Monumental. Y el 10 utilizó sus redes sociales para extender los agradecimientos por su despedida de la albiceleste. Ya extraño vestir la celeste y blanca. Sé que estoy tomando la decisión correcta. Fue un camino increíble y lo valió la pena cada paso. Fue lo que comentó, le dio las gracias a su familia, a Diego Maradona y a los técnicos que tuvo por lo que significaron en su gran carrera. Sudamericano de Rugby Sevens. Las selecciones uruguayas de la rama masculina y femenina participarán del Campeonato Sudamericano de Rugby Sevens, que se llevará a cabo en Córdoba, Argentina, entre el sábado 10 y el domingo 11 de octubre. Nacional emitió un comunicado este miércoles sobre la lesión que Luis Mejía padeció en el partido ante Montevideo City Torque por el torneo Clausura 2026. El jugador ya comenzó su proceso de rehabilitación en la ciudad deportiva Los Céspedes. Fuerza Luis, agregó el comunicado tricolor.
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0: Lady Gaga y Doechii cantando Runway en Radio Disney, puesto número 35 en el ranking de tu radio, y se mantiene la posición de la misma forma que estaba la semana anterior. Así que esto es gracias a tus votos. Mantuvo una posición que podría ser un poco más favorable dentro del puesto 35. No está mal, pero podés seguir votándola como para que vuelva a estar en lo más alto del ranking de tu radio.
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0: Así que recordá de votar. Tiene que ser antes del 9 de octubre, este viernes. Y después el sábado a las 14 horas, obviamente, se actualiza el ranking de tu radio a las 14 horas, así que no te duermas como para votar por esas canciones que te gustan. Tenés que solamente mandar tu audio al 092-1037-00 y por ahí decirnos qué canción querés escuchar y de esa manera la votás. Hablando de canciones que saben estar en lo más alto del ranking, Morat, Silvestre Dangond son el puesto número 2, suben 4 posiciones, Lo poco que yo quiero.

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David Bisbal, Vivir Así es Morir de Amor, compartió hace pocas horas que participó del programa de Carlos Roca del Español, Roca Project. Y bueno, tuvo ahí participación en este podcast, que la esencia de Roca Project como tal es hacer cercanía, hacer una conversación íntima. Y David Bisbal se pasó por ahí para hablar de mucho, muchísimo, lo que sería más allá del éxito, ¿no? Y bueno, la otra cara de la moneda de lo que es la fama y el éxito como tal, como cantante. Y mostró lo que sería su lado más sensible, más íntimo. Habla de su padre, de lo que pasó con él. También reflexiona sobre lo que ha pasado con la música y con su familia. ¿Qué lugares puede ir ahora? ¿Cuáles no? Muy buena toda la charla que tuvo por ahí David Bisbal, el Español. Y ahora disfrutamos de Carlos Vives. Te dedico.

0: Pael, Nueva Hora. Los Ángeles Azules y Tini en Radio Disney. Vamos a activar concurso ya mismo. ¿Por qué? Porque Matías Valdés va a cantar y en tan solo 3 días se va a presentar. Por eso va a ser de las últimas oportunidades que vas a tener para conocerlo a Matías Valdés. ¿Te copa?
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0: A participar, meet and greet, para que puedas conocer al mismísimo, al 092-1037-00. Cada vez que Matías Valdés cante, vos mandás tu audio. ¿Con qué? Con tu nombre, con tu cédula, tu localidad. ¿Qué te gustaría preguntarle a Matías Valdés? Cerremos un poco los ojos. Imagínate que tenés a Matías Valdés cara a cara. ¿Qué le dirías? ¿Qué le preguntarías? ¿Qué te interesaría saber? 092-1037-00, no desprecies esta oportunidad. En las próximas horas vamos a estar revelando a ver quién va a conocer al mismísimo, así que no te despegues de tu radio también. Quédate sintonizando y van a haber pocas oportunidades más, ¿ok? 092-1037-00, nombre, cédula, localidad. ¿Qué te gustaría preguntarle a Matías? Que él va a estar este sábado 10 de octubre. Radio Disney es radio oficial y te estamos dando la chance de conocerlo. Así que no la desperdicies.
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0: Y canta él, obvio que sí. Mati.

Clásico del 84, Queen, Radio Gaga. Hoy es un día especial para todos los fanáticos de Queen porque se estrenó Queen Budapest, The IMAX Experience. Se estrenó en cines e IMAX este miércoles 7 de octubre, hoy oficialmente. Es una producción que celebra el 40 aniversario de la presentación de Queen ese tal 27 de julio de 1986 en Budapest, en Hungría, ante 80.000 personas. Fue un evento que pasó la historia porque fue el primer concierto de rock occidental en un estadio detrás de la cortina de hierro. Aparte formó parte de The Magic Tour, que es la última gira grabada de lo que sería Freddie Mercury, Brian May, Roger Taylor y John Deacon juntos, o sea, de la banda original juntos. Y bueno, se va a empezar a proyectar estas primeras funciones del 7 al 10 de octubre en cines IMAX, y lo que va a hacer esto es que es una calidad técnica bastante importante porque es un remasterizado y rescaneo en formato 4K para las pantallas grandes. Y bueno, además del concierto en vivo, la proyección también incluye una entrevista completa nueva con Brian May y Roger Taylor. Lo triste es que, bueno, acá en Uruguay no hay cine IMAX. De todas formas, se va a poder disfrutar en otras partes de Latinoamérica. Acá lo vamos a estar esperando de todas formas. Hash, Cristian Castro, antes que te cases. Ya.

0: Hola, soy Diego Torres. En minutos voy a cantar para vos. No te muevas de Radio Disney.
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Vamos a escuchar a Karol G ahora en Radio Disney. El fin de semana pasado estuvo por Miami con su tour Trupi Coqueta. Y tuvo dos noches en el Hard Rock Stadium. La colombiana que estuvo acompañada también por Gracie y Elena Rose en el estadio por ahí. Mientras que también Eddie Lovert se sumó para interpretar No Puedo Vivir Sin Él en vivo por primera vez. Así que fue algo histórico también para Karol G. En sus redes estuvo compartiendo postales de estas fotos. También hablando de lo que fue esas fechas y lo increíble que han sido. Y bueno, va a estar también el 9 de octubre por Florida en Estados Unidos. Y el 15 de octubre en Texas. Ahora la escuchamos junto a Judeline y Rusowski. Baby Wow.

0: Fever Dream, Alex Warren al aire. 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
0: 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Así que al 092-137-00 nos vas a mandar algo tan fácil como tu audio. 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Literalmente, vas a apretar ese botón que tiene un micrófono en el WhatsApp y decir lo siguiente: nombre, cédula, desde dónde nos escuchás y con quién te gustaría ir al show. Y de esa manera estás aprovechando esta oportunidad que Radio Disney te está dando como para estar en la primera fila del show de Camilo, el mismísimo, y poder disfrutarlo como nunca, ese 28 de octubre en el Antel Arena. 092-137-00. Esto, por cierto, es cada vez que lo escuches cantar en tu radio, así que en este caso va a cantar, pero en otro caso puede ser de que no activemos o no te digamos: che, es primera fila, pero tenés que estar atento. Y si canta Camilo, tenés que participar y tenés que nuevamente mandar ese audio. Y mientras más veces mandes ese audio, más chances vas a tener. ¿Ok? Tutu.

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0: No te despegues, en minutos va a cantar Abel Pintos. Le hicimos unas cuantas preguntas, va a responder una de ellas.
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0: Abel Pintos cantando Ibuprofeno. Ayer por la noche tuvimos la despedida de Leo Messi de la selección argentina. Último partido que jugó contra Benín en el Estadio Monumental ahí en Argentina. Y bueno, se hizo una ceremonia bastante linda. Y ¿sabes qué? Abel Pintos, cuando se pasó por acá, justo hablamos con él sobre Messi, que había anunciado que se iba a retirar de la selección. Y bueno, hablamos con él sobre eso. Ahora le vas a escuchar, a ver qué palabras dedicó.
1: A mí me hacía ilusión que quisiera tirarse a un mundial más, porque en realidad lo que me hacía ilusión, mirá, ¿no? Era que existiera la posibilidad de que jugara con su hijo, digamos, ¿no? Pero también es entendible que él es un... no es un deportista de élite.

0: es el deportista élite, y yo creo que en ese compromiso que él siempre demostró con el deporte, no creo que se hubiese permitido una situación tan significativa como es un mundial, no sintiéndose él para dar todo lo que ya mostró que es capaz de dar, ¿viste? Por una cuestión lógica de... Pues, no sé, cuando leí, lo entendí por ese lado como inmediato, digo, bueno, pero bueno, si uno hubiese querido que sea eterna su presentación en la selección. También él es, al margen de ser un deportista notable y de ser un jugador individual y colectivamente muy, muy poderoso, también es una persona que con los ejemplos también que dio y la mentalidad que demostró y la caballerosidad con la que siempre se manejó dentro y fuera de la cancha, todo eso son mensajes mucho más potentes, me parece a mí, de los que uno considera en el fragor del deporte, ¿viste? Y para las nuevas generaciones creo que eso va a servir mucho.
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